Hola, ¿cómo están? Contigo, buenas noches, ya compartiendo la programación a través de las ondas de la Radio Magistral 91.1 acá en la comuna de Solchol. ¿Cómo están? Bienvenidos a esta programación en vivo del estudio número 2. Compartir una horita y media con toda la música tropical ranchera. Como siempre, la bienvenida a toda la gente que está en los sectores rurales, zonas urbanas, comunas vecinas. Y también nuestra señal online en www.magistralfm.cl a lo largo de Chile y del mundo a través de la señal de internet de su radio magistral. 91.1 acá en la comuna de Solchol. Estudio número 2, como les decía, en vivo. Hoy estoy hoy día, estuvo el técnico por acá haciendo los cambios acá en la sala de sonido del estudio 2. Sí, el técnico, o sea, yo. Así que si, ¿cómo se me escucha? Por ahí me escriben al WhatsApp. Ya. Como siempre, iniciamos la programación junto a los que hacen posible que estemos día a día y entregándole a ustedes. Obviamente la música, los saluditos y las peticiones musicales también. 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Se habían perdido estos chiquillos. Ya. 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

amigos, ¿cómo están? Todos ustedes, buenas tardes, buenas noches, ya comenzando la renovación a través de las ondas de la Radio Magistral 91.1 acá en la comuna de Cholchol. Esta ahorita y viene con toda la música tropical ranchera. Saludamos a toda la gente que está en la sintonía, sectores rurales, zonas urbanas, comunas vecinas, nuestra señal online también en www.magistralfm.cl. En vivo del estudio número 2, ya iniciando esta programación del día de hoy para acompañarle con la música. Los saluditos y peticiones musicales que ya están acá en nuestra mesa de trabajo. Arrancamos junto a los que hacen posible que estemos junto a ustedes una horita y media compartiendo la música tropical ranchera. 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Iniciando esta programación del día, por supuesto. Y vamos junto a ellos a la música acá en su Radio Magistral.

0: Estamos disfrutando la programación, la música en vivo hasta ahora a través de las ondas de la Radio Magistral 91.1 acá en Tolchala. 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Y justo ahí lo vamos a la música, acá en la 91.1, tu radio magistral.
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2: Es la hora 20:28.
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0: Yo estoy de vuelta en Plantán de Comerciales, aquí comenzando nuestra segunda media horita de programa a través de las ondas de la Radio Magistral 91.1 acá en la comuna de Cholchol. Saludos, Julio, a toda la gente que se está recién integrando a nuestra programación en vivo. Desde el estudio 92, por supuesto, bienvenido y bienvenida a la programación. Si usted se quedó atrasadita, no importa, todavía los quedan minutitos para compartir con ustedes con la mejor música. 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Oye, junto a ellos arrancamos esta segunda media horita de programa a través de las ondas de la Radio Magistral 91.1 acá en Cholchol.
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vuelta por la programación en vivo Magistral FM 91.1 acá en Cholchol, estudio número 2, compartiendo la música a esta hora. Saludamos a la gente que está ahí en su casita haciendo el aseo en su negocio, en su taller. En la programación está bailando a esta hora también. Ahí está haciendo alguna que otra cosita. Así saludos para toda la gente que está junto a nosotros en diferentes partes, por supuesto, compartiendo la programación de la 91.1 Magistral FM acá en Cholchol. 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Oye, junto a ellos nos vamos a la música acá en su radio magistral.

Estamos disfrutando la programación, la música. Oye, ¿está bailando usted o no está bailando? ¿Está pasando el frío alguna cosita con la música? Eso es bueno. Ayer luego se también lo que es ya Cadena Magistral con nuestro amigo ahí, Patito Mix Show, desde Traiguena, así con toda la música ahí, toda la música romántica, peticiones musicales, bailables también que hace este chiquillo, sí. Claro, todo está a través de la Cadena Magistral, luego de las 21 a 30 horas en adelante, ¿eh? Ahí está Patito Mix Show, ¿eh? Con diferente programación para todos nuestros auditores y autores que están en la sintonía. 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Y junto a ellos, nos vamos a la música acá en la 91.1, tu radio magistral.

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1: Es la hora 20:59.
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6: Y estamos de vuelta en la tarde comercial, iniciando nuestra última media horita del programa también de las ondas de la Radio Magistral 91.1 en Cholchol. Saludamos cordial a la gente que se recién se está integrando a la programación. Llegó atrasadita, no importa. Todavía nos quedan unos minutos de esta última media hora para compartir la música tropical ranchera, peticiones musicales, los saluditos, eso y mucho más. 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Y junto a ello vamos a la música acá en la 91.1, su radio magistral.

disfrutando de la música y la programación de las ondas de la radio magistral. 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

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Oye, junto a ellos nos vamos a la música acá en la 91.1. Oiga, su radio magistral.

Estamos con la música, disfrutando hasta ahora, por supuesto, desde las ondas de la radio magistral. Saludos a la gente que está en la sintonía, sectores rurales, zona urbana. Usted que está trabajando ahí, está de turno, está en la compañía de la 91.1. Viene viajando todavía también. Saludos cordiales a toda la gente que ahí está manejando, si va con destino a Nueva Imperial, Carahue, Temuco, Galvarino, o viene a Cholchol. Hay con mucha precaución en la ruta, así que saludos cordiales a toda la gente que nos escucha a través de nuestra señal online en www.magistralfm.cl. 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Justo yo seguimos con la música, acá en su radio magistral. Y ya estamos casi por llegar al término del programa el día de hoy. Así que, si se nos pasa el temita, después nos vamos a grande comercial. Y si no, seguimos con la música, por supuesto, disfrutando de la programación de la segunda edición del Correo del Año.

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1: Es la hora 21:35.
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las 21 ya con 53 minutos, como siempre saludando ahí a nuestros fieles y queridos auditores. Estábamos escuchando a Río Roma, La Última Carta. Bueno, como siempre acompañándole en vivo, seguimos con la linda programación, saludando ahí a quienes se van integrando en la 93.9, la comuna de Galvarino, a quienes se van integrando en la comuna de Cholchón, 91.1, acá en Traiguén, a través de la 101.3 Radio Magistral FM, en este lindo bloque romántico. Y le acompañamos en este último programa de la semana. Recordarte que estamos de lunes a jueves. Ahí saludando a nuestros fieles auditores también que nos siguen a través de nuestra señal online ahí desde Arica, Tierra del Fuego, ahí en www.magistralfm.cl. Estamos hasta las 12 de la noche acompañándole. Puedes llamarnos, puedes escribirnos 452-425753 o bien ahí en el fono WhatsApp. Anótelo, más 569-5951-0592. 5951-0592. Ahí te puedes poner en contacto, nos puedes escribir, nos puedes llamar también. 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Bueno, de 11 a 12 estamos con recuerdos, ahí puede ya comenzar a programar recuerdos. También estaremos con un tema muy interesante, como todas las noches tenemos temas muy interesantes, chicos. Hoy día tenemos un tema que le voy a comentar luego ya, ¿no es cierto? Pero también es un tema muy lindo y muy interesante. Así que quédese con nosotros. Y por supuesto también ahí le mandamos saludos a quienes se van integrando por primera vez a nuestra linda programación.

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0: 10 de la noche ya con 14 minutos y estábamos escuchando a Carin León, Estabas Tú, se llama ese hermoso tema musical. Bueno, como siempre, recuerda que nos puedes llamar, puedes programar acá si tú quieres al más 569-5951-0592 o bien al 45-242-5753.
1: Desde 2:15 minutos.
0: Bueno, como siempre, le acompañamos acá en la ciudad de Traiguén a través de la 101.3 Radio Magistral FM para gran parte de la novena región y a través de nuestra señal online. Le mandamos mucho cariño para todos nuestros fieles auditores. 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Estamos a través de la 93.9.

Bueno, 10 de la noche ya con 21 minutos. Ahí estábamos escuchando a las hermanas H. El cielo te mandó para mí. Ah, qué buen tema, qué hermoso tema. Bueno, como siempre, estamos hasta las 12 y nos puede escribir al más 569-5951-0592, ¿ya? Ahí va al 45-242-5753. Bueno, hoy día, como ser último día de la semanita, bueno, hoy día tenemos un tema muy interesante. Se trata de cuando regresan los amores de tu vida y ya tienes tu vida hecha, casada, con familia, hijos, pero llega nuevamente o regresa el amor de tu vida. Ese es el tema que vamos a tener en esta oportunidad. ¿Qué podemos hacer? El corazón comienza a palpitar nuevamente y nos vemos en una encrucijada. Bueno, ese tema interesante vamos a tener un ratito más, y para que te quedes con nosotros. Si te interesa el tema, bueno, quédese con nosotros. Bueno, aquí está Río Roma. Al fin te encontré.

y estaba ese tema solicitado por acá, nuestro WhatsApp de Carlito Rivera, el tema Te Esperaba. Saludo, dice por acá, me encantaría un temita de Paolo Menegú, si fuera posible, dice por acá, un temita, un condenado. Saludando a quienes se van integrando a la sintonía de la radio a través de la 101.3 acá en Traigen, y a quienes se van integrando las diferentes señales. Recordarte que estamos hasta las 12 de la noche acompañándole ahí. Puedes programar, puedes ponerte en contacto con la radio. Bueno, luego ya vamos a estar, ¿no es cierto?, ahí con el tema de la noche, para que te quedes siempre junto a nosotros.

0: Bueno, 10 de la noche ya con 37 minutos. Seguimos acompañándole. Ahí estábamos escuchando ese tema solicitado por acá nuestro WhatsApp, el de Paolo Meneguzzi, un condenado. El más 569-5951-0592. 59-51-0592 o al 452-4257-53.
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0: 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Bueno, siempre tenemos un tema interesante todas las noches, y en esta oportunidad ya le había comentado, ¿qué pasa realmente cuando vuelve el amor de tu vida, pero ya estás casado o casada con hijos? Bueno, lo primero importante, esto es muy común, es más común de lo que tú crees, y no significa automáticamente que tu matrimonio sea malo, o sea, o tu esposo, tu esposa sea una mala persona desde cierto punto de vista. Hay que aclarar las cosas, pero afloran sentimientos con fuerza cuando esta persona vuelve a tu vida. Es un poder el que idealizamos cuando una persona se va por mucho tiempo sin verla, y nosotros hacemos nuestra vida, pero la memoria humana tiende a guardar lo bueno de esa relación y borrar, suavizar lo difícil, lo que dolió o lo que no funcionaba con el tiempo. Esa persona se convierte, ¿no es cierto?, prácticamente en un mito y una imagen perfecta en que vas a recordar siempre de los mismos momentos. Cuando tengas, ¿no es cierto?, tiempo a solas, vas a recordar a esa persona. Pero ¿qué pasa cuando vuelve esa persona y la vuelves a ver, te vuelves a reencontrar y empiezan a aflorar nuevamente estos sentimientos, pero tú ya tienes tu vida hecha? La reactivación emocional se llama. Cuando nos enamoramos profundamente, se crea una conexión prácticamente muy fuerte. Se liberan dopamina, oxitocina, adrenalina, estas hormonas que mencioné, que te hacen sentir vivo, emocionado, como que si realmente el tiempo se detuviera. Empieza a latir nuevamente tu corazón con fuerza al volver a ver a esa persona. Reaccionamos con estos estímulos nuevos, bueno, antiguos, pero nuevos a la vez, que reviven todas esas sensaciones, pero además tiene el encanto de lo prohibido o lo inesperado, lo que aumenta más la intensidad. El contraste con la rutina que estás viviendo, a lo mejor el matrimonio y la crianza de los hijos son etapas de mucho amor, pero también de estabilidad y responsabilidad, y lo otro, la rutina. Con el tiempo la pasión inicia, se transforma en cariño, compañerismo, compromiso, que es un amor maduro pero diferente, y el regreso de esa persona del pasado trae nuevas emociones, la novedad, la sensación de volver a ver a esa persona, algo intenso. Muchas veces confundimos la emoción de la novedad con el amor verdadero, chiquillos. Bueno, y bueno, la pregunta sin respuesta, lo que nos encierra, ¿no es cierto?, en todo esto, en una relación que terminó ya hace bastante tiempo, a lo mejor sin explicación clara, a lo mejor quedó algo en el camino, algo, ¿no es cierto?, ahí que dejamos inconcluso a veces, y nos hacemos miles de preguntas cuando aparece nuevamente esta persona. ¿Qué hubiese pasado si nos hubiésemos quedado juntos? Parece que se abre la oportunidad de responder una pregunta que a lo mejor lleva mucho tiempo oculta. Y la verdad que no hay una respuesta mágica, la respuesta, ¿no es cierto?, no existe una fórmula que haga todo lo que arregle todo sin dolor, sin consecuencias, sin que alguien salga herido. Cualquier decisión que tomes tendrá efectos, porque hay vidas, hay sentimientos, todo en juego. El tuyo, el de tu esposo, el de tus hijos. A veces se recomienda actuar con honestidad, calma y sin decisiones impulsivas, porque la intensidad de estos sentimientos es muy fuerte y al principio, pero no siempre es permanente. Aquí los pasos que realmente hay que ver son la realidad que estás viviendo. Distinguir entre sentimiento y realidad, que es lo mejor. Te puedes hacer una pregunta con total sinceridad para ti. lo que siento es amor por esa persona tal como es ahora, o es amor por la imagen que guardé de aquel tiempo o aquellos años. Me imagino viviendo con él o con ella el día a día, las dificultades, los problemas, la rutina, o solo me imagino los momentos bonitos o emocionantes que vivimos en aquel tiempo. Si esta persona volviera, pero fuera a lo mejor algo, ¿qué sería de nosotros? Hay que hacerse muchas preguntas, y a veces la emoción inicial suele durar a lo mejor poquito tiempo, 3 meses. Después baja la intensidad y se empieza a ver la realidad. Muchas veces cuando se baja la adrenalina de todo este sistema, nos damos cuenta de que a lo mejor nos extrañábamos o dejamos algo inconcluso, una sensación de que estábamos enamorados. Pero también tenemos que analizar nuestro matrimonio actual. No es necesario que tu matrimonio sea malo para que aparezcan estos sentimientos. Puedes amar a tu pareja, estar bien y aún así sentir algo por alguien del pasado. Puede ser un cariño que guardamos, ¿no es cierto?, por esa persona, porque son amores diferentes. Hay que preguntarte qué es lo que valoro de mi relación actual. ¿Hay respeto? ¿Hay confianza? ¿Hay cariño? ¿Hay estabilidad por mis hijos? ¿Lo que siento por la otra persona del pasado es algo que me falta en mi vida o es solamente un recuerdo? A veces tenemos que tomar distancia de todo esto porque puede ser algo temporal. Tomar decisiones importantes de inmediato, a lo mejor puedes no empezar una relación paralela, pero hay que mantener, ¿no es cierto?, ahí la calma, mantener la distancia necesaria para guardar emociones, hablar contigo mismo. ¿Estoy dispuesto a perder la estabilidad, la confianza, el bienestar de mis hijos por algo que puede solo ser una ilusión? Mantener la distancia también te cuida. Muchas veces después de un tiempo los sentimientos se van apaciguando, se entiende que fue un regreso de recuerdos y sensaciones, pero que la vida que has construido con esfuerzo, familia, hijo, es algo valioso, es algo real. Esto no significa que se apague el amor, sino que se entiende que van a haber etapas, etapas que a lo mejor vas a ir quemando en el camino. Lo que nunca se recomienda, mantener una relación oculta o paralela. Confirmar que esto genera mucha culpa, ansiedad, desgaste emocional y casi siempre termina dañando a todas las personas que están involucradas. El regreso de una persona del pasado es una prueba emocional muy fuerte, estamos muy claros, a lo mejor tú lo estás pasando, pero no determina tu destino. Los recuerdos generan una sensación muy intensa, pero no son la realidad completa. El amor del pasado se quedó en el pasado, idealizado a lo mejor en tu memoria. El amor actual, aunque sea menos explosivo, es real, construido día a día y sostiene a tu familia. No hay una solución mágica, si hay que responder con claridad con respecto a si vas a olvidar o no vas a olvidar este amor del pasado. No te culpes por seguir algo, los sentimientos que están involucrados. Pero si eres responsable de lo que haces, lo más importante es distinguir entre ilusión de lo que pudo ser y la realidad de lo que es y se ha construido hasta el día de hoy. Muchas veces, al dejar pasar el tiempo y ver con objetividad, nos damos cuenta de que el verdadero tesoro está en lo que hemos construido con esfuerzo, con los hijos que amamos y la vida que hemos formado hasta el día de hoy. Pero si quieres dar el paso importante, la respuesta, puede valer la pena, pero si estás realmente enamorado o enamorada de esa persona, y si en tu matrimonio no eres feliz, has construido un matrimonio, una familia, pero no eres feliz, no estás enamorado, tienes razón. Algo fundamental, no es justo ni sano vivir toda una vida en una relación donde no hay amor. Solo debe haber rutina o costumbre. Si tu matrimonio está vacío y no hay cariño, respeto ni deseo mantenerlo solo por tener casa, hijo, estabilidad, puede convertirse en una vida de infelicidad, resentimiento, vacío, y eso tampoco es bueno para ti ni a largo plazo, para los hijos, que al final van a terminar recibiendo la falta de amor. El amor verdadero no es solo algo que se construye con el tiempo, también es una conexión profunda, la comprensión mutua y la sensación de estar completamente es algo que sientes. Y si esa persona vuelve y te da lo que tú necesitas, cuenta que es algo que sientes, realmente te conoces, aceptas a esta persona por la felicidad de un futuro y el derecho a ser feliz. Bueno, lo importante acá es que vale la pena buscar la felicidad y vivir con quien realmente amas, pero solo si lo haces con los ojos abiertos. No es una elección entre ser feliz o ser responsable, sino una elección que asume todas las consecuencias. Si tu matrimonio ya no tiene amor, quédate por obligación. Te hace infeliz a ti y puede afectar a todos. Si vuelve a estar con tu amor del pasado, debe hacerlo sabiendo que no es una solución mágica. Tendrás que construir todo lo nuevo, resolver diferencias, aceptar que habrá momentos difíciles, que en cualquier relación, pero la diferencia es que lo harán desde el deseo mutuo de ambos. El amor verdadero es un motor poderoso, pero la felicidad no se garantiza solo por el sentimiento. Se construye con respeto, honestidad, valentía. Si estás dispuesto a asumir los cambios, a cuidar el vínculo con tus hijos, pase lo que pase, y a construir un futuro realista con esa persona, si puedes, vale la pena para vivir una vida donde no sientes el amor que deseas. Es también una forma de perder el tiempo, a lo mejor. Esa persona ya no es la misma que tú conociste. A lo mejor ha cambiado, cambió con el tiempo, adquirió otras costumbres. Ya no es la misma persona que conociste en un principio. Puede que con el tiempo después sientas que el amor se ha perdido. Hay hartas cosas que se pierden. Tienes que tener bien en cuenta todo esto. Si vas a dar el paso, es fundamental que conozcas a la persona real, la que tienes ahora enfrente, no la que conociste hace muchos años, de la cual te enamoraste, porque a lo mejor la que tienes enfrente no es la misma, y a lo mejor no te enamorarías. Tienes sentimientos, pero no te enamorarías de la persona a lo mejor que está presente frente de ti. Saludos para nuestros amigos.

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Casi 10 de la noche, ya con 13 minutos. Y estábamos escuchando a Roberto Carlos. Bueno, ya estamos en el bloque de recuerdos, ahí de 11 a 12. Estamos en vivo, ahí puedes programar acá los estudios de la radio y la ciudad de Trekker. Ahí le mando mucho cariño a quienes se van integrando a la sintonía. Ahí le mando mucho cariño para todos quienes se van integrando en la comuna de Galvarino, a 93.9, en la comuna de Cholchol 91.1, bueno, y acá en Trayena a través de la 101.3. Me pidieron temitas de Janet, por acá la tenemos. También me pidieron Los Pasteles Verdes, el tema en Reloj. Qué buen tema ese de Los Pasteles Verdes.

Pero 11 ya de la noche, ya con 25 minutos, seguimos acompañándole. Ahí estamos escuchando ese hermoso tema de José José, Te Quiero Así. Oye, vamos a revisar la temperatura a esta hora de la noche en gran parte de la novena y le voy a actualizar. Fíjate que tenemos 6 graditos de temperatura con una humedad de un 93%, viento de 5 kilómetros por hora. Para mañana viernes vamos a tener un día parcialmente nublado con mínima entre 7 y 8 y una máxima de 12 grados, al igual que el sábado y también el domingo con apariciones esporádicas, ¿no es cierto?, y del solcito. Fíjate que a partir de la próxima semana y está anunciado lluvia con mínimas de 6 y máxima de 14, con una probabilidad de un 40 o un 50% el día martes, miércoles y jueves, ¿ya? Comienzan a aparecer las lluvias ya, hemos tenido hace un día atrás tenemos bastante lluvia y la próxima semana, por lo menos lo que dice por acá la Dirección Meteorológica de Chile, vamos a tener agüita. 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

0: Bueno.
1: Sergio.
0: Hola, mi amor.
1: Oye, te llamo para decirte que no voy a poder ir a la cena de tu cumpleaños, porque sabes que acaba de llegar una amiga de Puebla y me invitó a salir con unas amigas.

Bueno, seguimos acompañándole a las 11 de la noche, ya con 46 minutos ahí en este último programa de la semana. Recordarte que estamos de lunes a jueves en este lindo programa. Bueno, y luego ya la próxima semana, el lunes 8, nos vamos a estar nuevamente juntando en otro programa más. Bueno, me pidieron por acá los momentos de Los Ángeles Negros y también me pidieron un temita de Los Guardianes de la Moda. Así es, vamos a buscarlo por acá. Me pidieron un temita de Nino Bravo también y uno de José Luis Perales. Saludo para todos quienes se van integrando a la sintonía. Anoten el numerito ahí, todavía hay tiempo. Más 569-5951-0592. 5951-0592. Luego ya nos vamos a estar retirando ahí, saludando por supuesto a nuestros fieles auditores, para quienes se van integrando a la 91.1 en la comuna de Cholchón, 93.9 en la comuna de Galvarino, bueno, y acá en Traiguén 101.3.

Bueno, las 11 de la noche ya con 55 minutos, ya nos estamos retirando en esta oportunidad, día jueves, ya último programa. Bueno, agradeciendo la tremenda sintonía que tenemos todas las noches. Bueno, nos vamos a reencontrar, como bien les comentaba, el próximo lunes, lunes 8 de junio. Esperando que tengan una linda noche y quédese con nosotros porque tenemos una linda programación nocturna y le mandamos mucho cariño para todos nuestros fieles auditores. Esperando que tengan un buen turno, esperando que tengan una muy buena noche, quédese con nosotros porque continuamos con una linda programación nocturna. Que tengan linda noche.

Sí, eso es, a descansar un poquito. Gracias. Oh.

0: Es la hora 7:03.
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7 de la mañana con 5 minutos, las 7 ya de la mañana, ya con 5 minutitos. Bueno, ya estamos listos para comenzar nuestro lindo bloque matinal y le damos la bienvenida, por supuesto, a usted que se va integrando a la sintonía de la radio. Tempranito le acompañamos a través de la 101.3 Radio Magistral FM acá en la ciudad de Traiguén. Se van integrando, ahí le damos la bienvenida. Como siempre, primero que todo, dando gracias a Dios por un nuevo despertar, un nuevo día, esperando que nos vaya realmente espectacular, que Dios nos acompañe, nos guíe, nos ilumine. Nos dé fe, optimismo, esperanza para enfrentar una nueva jornada laboral, primer fin de semana del mes de junio, y nos vaya muy, pero muy bien a todos. Muchas bendiciones para usted, por supuesto, que se va integrando a la sintonía a través de la 93.9. en la comuna de Galvarino, 91.1 en la comuna de Cholchol, y acá en Traiguén a través de la 101.3 Radio Magistral FM. Tempranito le acompañamos mientras te levantas, mientras te prepara para ir a trabajar, a laborar, mientras prepara a los niños para que vayan al colegio. Bueno, nosotros te acompañamos siempre tempranito, 7 de la mañana con 7 minutos. Dando ya la bienvenida a este lindo bloque matinal.

Seguimos acompañándole como siempre, tempranito, 7:10 a.m. Oye, saludamos ahí a nuestros auspiciadores que hacen posible la programación. 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

0: Ya 7 de la mañana con 18 minutos, 7 ya con 18 minutitos y seguimos acompañándole como siempre. Hoy la temperatura para esta jornada tenemos 7 graditos a esta hora. Bueno, no es tan helado ni es tan frío, mis queridos auditores.
1: ¡Es increíble!
0: Ya, y preparándonos para ir a trabajar, a laborar, ahí le mando mucho cariño para todos nuestros fieles auditores que se van integrando a la sintonía de la radio tempranito. Saludos para la locomoción colectiva, línea 1 y 2. Saludos chiquillos a todos los camioneros que van en ruta ya a diferentes lugares, automovilistas, a quienes van tempranito a trabajar, a laborar ahí acompañándose de su radio magistral. Recuerda que nos puede llamar al 45-242-5753 o bien a nuestro WhatsApp más 569-59-510592. 59-51-0592. Ahí te puedes poner en contacto con nosotros acá en la ciudad de Traiguén. 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A levantarse los perezosos, que ya ha llegado la madrugada. Si no se levantan, con un jarro de agua le vamos a tirar. Ojalá sea un jarro de agua helada. Ya, vamos levantándonos, chiquillos. Échense una bañadita, una agüita en las flores, un poquito de perfume. Y al colegio. A estudiar, a estudiar, a estudiar, a estudiar, me decía mi mamá, estudia, estudia. Ya, 7 de la mañana con 20 minutos, las 7 con 20 minutos.

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1: Ya 7 de la mañana con 27. Oye, ¿qué pasa rápido la hora, chiquillos? Oye, 7 de la mañana ya con 27 minutitos. Vamos a revisar, antes de irnos a la pausa, vamos a revisar el pronóstico del tiempo. Le voy a comentar de inmediato que... Bueno, a esta hora tenemos... ¿Qué dice por acá? Meteorred. Oh, 7 grados. Con una temperatura máxima para hoy de 12, 13 graditos de temperatura. Ya, así que a prepararse, chiquillos, porque se viene mucha temperatura hoy día. La máxima va a ser 12, 13 grados. Para el fin de semana tenemos solcito en apariciones esporádicas. El día domingo aparece por acá despejado, ¿eh? Y la temperatura va a ser entre 6 y 8 grados de mínima, con una temperatura máxima entre 10 y 14. Va a haber solcito, ¿eh? Así como chispazo, va a aparecer, de repente va a aparecer, ¿no es cierto?, ahí el solcito chiquillo. Pero esa va a ser la temperatura para este fin de semana, así que estar abrigadito las mañanas. Los peladitos usen gorrito, ¿eh? Un gorro de lana, te mandé a tejer. Mándele a tejer ahí un gorro de lana, acepta ahí a su señora o a la vecina, puede ser. Un gorrito de lana. Oye, yo tengo un gorro de lana. Oye, estoy peladito, todo eso. Oye, me peleé a la guata, chiquillo, ¿eh? No van a creer, ¿eh? Me peleé a la guata. Fui al peluquero, ¡ay! Se le pasó la mano, cabro. Oye, me dejaste pelado, le dije, pero ¿cómo? Mira. Oye, no me dejó ni un pelo. En serio, no, me dejó pelado. Dijo, ay, es que me equivoqué, me dijo, en vez de usar la 2, me dijo, usé la 1. Puta, ya me he cortado el pelo, ya me. Cuando me voy mirando en el espejo, oye, uy, no me dejaste ni un pelo, le dije. Encima que hace tanto frío en las mañanas, así que obligado a mandarme a tejer un gorro de lana y a los chinos. Un gorro de lana, así que ando con el gorrito de lana porque hoy no, así frío en la mañana la pelamos. Ya, nos vamos a una pequeña pausa comercial cortita, regresamos de inmediato. Quédese con nosotros.

0: Es la hora 7:29 minutos.
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Bueno, 7 de la mañana con 36 minutitos. Ahí estaban los campesinos del sur. 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Ya, vamos levantándonos arriba que se puede. Vamos, chiquillos, con harto ánimo. Saludos para los tíos de los furgones, las tías ahí que andan buscando a los niños por todos lados. Saludos, tío. Saludos, tía.

7:41 Bueno, ahí están ahí levantándose los niños. Saludo para Pablito. Se está levantando recién. Ahí me estaba comentando por acá que está muy fría la mañana. Para mañana, se dice que se va a bañar mañana, dice, ¿ah? Oye, mañana, bueno, sí, ya mañana sábado. Mejor, ¿sabes qué? Mañana el domingo, mejor, ¿no? Para ir al colegio no. No, no te bañes mañana. Hoy día es viernes, ya sigue quitando. Y al final, que los cabros salen temprano hoy día también, ¿ah? Salen a la una, la mayoría salen a la una, se le hace cortita la jornada. La mayoría que están internados también salen a las 12, me parece mucho, y salen más temprano los cabros para irse para sus respectivos lugares. Así que no te bañes, no te bañes, no. Eso te la mojáis de cara nomás. Ya, oye, saludo para todos nuestros fieles auditores niños que están siempre en sintonía de la radio, ahí le mando muchos cariños. Y otro día me gritaban de un furgón chiquillo. Tío Patito Michao, me gritaron unos cabritos ahí. Oye, yo los miré enojados, que andan gritando, cabra mía. No, yo los saludé también ahí, le saludé a todos los niños. Así que saludo para todos los tíos, ¿ah? Saludos, tíos. Todos los días ahí que andan en sintonía de la radio magistral. Le mando un becho para todos. ¡Qué rico así! Aquí están los gatitos negros junto a JP y su banda llanera. 7:42 Ay, estoy tratando de hacer juego. Hace cualquier rato estoy tratando de hacer... Andaba picando leña, chiquillo, andaba picando leña. Y... Oye, no quiere prender el juego hoy día.

Bueno, 7 de la mañana, 47 minutos, 7 y 10 de la mañana, ya con 47 minutitos. Bueno, ahí estaban los gatitos negros con JP y su banda llanera. Hoy saludamos hoy día, quienes están de onomástico, a Salvador. ¿San Salvador? Oye, don Salvador, ¿dónde está don Salvador por ahí, ah? Oye, conozco a varios que tienen ese nombre, Salvador. Sí, así que muchas felicidades para quienes llevan el nombre Salvador. Ahí están de onomástico hoy día. Para que lo saluden. Salvador, chiquillos. Y para quienes están de cumpleaños hoy día también, todos los días saludamos ahí a quienes están cumpliendo añitos. Hoy día 5 de junio. Muchas felicidades. Happy birthday to you. Que lo cumpla feliz. Que lo cumpla feliz. Que lo pasen muy bien, chiquillos, que tengan un lindo cumpleaños. Y lo pasen realmente espectacular junto a la familia, los amigos, un buen asado, un buen almuerzo, qué sé yo, ahí para todos ustedes. Que tengan lindo cumpleaños. Y siempre les digo ahí, no sé, esto ahí no importa, un año más viejo ahí, qué sé yo, una arruga, una cana, qué sé yo. Bueno, ahí para las canas hay remedio, te las pintáis, ¿no? Para la arruga, unos perros de ropa. Oye, dicen que ponerse unos perros de ropa ahí atrás de las orejas es bueno, ¿eh? Les tiráis la cara así. Ahí ya no, se te ven tanto las arrugas y te ponen unos perros de ropa. Ya, 7 de la mañana, 48 minutos. Me pidieron por acá un tema, chicos, a nuestro WhatsApp, el más 569-5951-0592. El tema Malos Palcatres, dice por acá Patito, ya. Del rancherito le va. Malos Palcatres, malos pa' la cama. ¿Quién lo habrá pedido para el paquete? ¿Serían ahí, eh? Siempre se los piden a los amigos de la locomoción colectiva y le piden estos temas, fíjate. Siempre dice, ay, dedicado a los amigos de la locomoción. No sé qué pasa ahí. No tengo idea. Ya, 7 de la mañana, 49 minutos.

Ya, ahí estábamos escuchando al rancherito Leodán con ese temita solicitado por acá. Manos pa'l catre, manos pa' la cama. Pero buenos para el amor. Pero como siempre acompañándole hasta las 9 de la mañana. Siempre estamos en vivo, chiquillos, ¿eh? 7 de la mañana con 53 minutos. 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

0: Es la hora 8:01.
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1: Ya, 8 de la mañana con 13 minutos, las 8 ya de la mañana, ya con 13 minutitos, y seguimos avanzando, chiquillos. Bueno, recordándole que estamos hasta las 10, hasta las 9 de la mañana, estamos conectados con Galvarino y Cholchón. Luego nos quedamos una horita más acá en la ciudad de Traiguén, chiquillos. 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Bueno, llámenos, escríbanos, pónganse en contacto con la radio, 452-4257-53, o más 569-5951-0592, 5951-0592.

Son la mañana con 22 minutos, las 8 de la mañana, ya con 22. Oye, ahí estaban los Temerarios del Sur, ¿eh? Con ese hermoso tema, Le Creí. Solicitado por acá a nuestro WhatsApp. Ya, por acá me pidieron un temita de los Lumaquinos Alegres. También me pidieron un tema por acá de los Rancheros de Plata, chiquillos, a través del WhatsApp. Bueno, si usted quiere programar al 452-4257-53 o bien ahí al más 569-5951-0592. Más 569-5951-0592. Ahí te puedes poner en contacto con nosotros, nos puedes escribir. O 452-4257-53, el fono de la radio. Está habilitadísimo. Aquí, si no lo contesto yo, lo va a contestar mi secretaria por acá, ¿no es cierto? Ahora en este momento se está tomándose un rico cafecito. Y me está preparando un cafecito a mí también, ¿eh? Calientito como me gusta, rico. A mí me gusta que el agua hierva, así porque lo que pasa que uno se queme la lengua, ¿no es cierto? Está bueno. Ya, 8 de la mañana con 24, las 8 ya con 24 minutitos. 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Ya me estaban pidiendo por acá una temita de los Capataces del Amor. A ver qué dice a través del WhatsApp. Bruja se llama el tema, dice. Ya. Pero como siempre, nos puedes llamar, puedes ponerte en contacto con nosotros acá en los estudios de la radio en la ciudad de Traiguén. Siempre estamos en vivo y agradeciendo a todos por la tremenda sintonía que tenemos todos los días.

0: Es la hora 8:28 minutos.
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Ya, 8 de la mañana con 36 minutos, ya a las 8 ya con 36 minutitos. Y seguimos acompañándole como siempre, chiquillos. Recuerden que estamos hasta las 9 de la mañana acompañándole. Esta fría mañana, día viernes. Oye, el primer fin de semana, chicos, del mes de junio. Primer fin de semana. Oye, el sábado 20 aparece feriado por acá. En mi calendario, por lo menos, ahí está feriado, no sé en el suyo. El 29 de lunes también me aparece feriado por acá también. Bueno, el feriado el día de los pueblos indígenas, el 20 de junio. Y el 29, los Pedro y Pablo, cae día, oye, cae día lunes más encima ahí. El, sí, cae día lunes. Ya. Dos feriaditos. Oye, ¿y este mes salen de vacaciones de invierno los cabros, pues? Sí, la novena región salen el 22 de junio. Salen de vacaciones los cabros, ahí van a tener como una semanita y media ahí aproximadamente, ¿no es cierto? Una vacación de invierno. El 22 al 6 de julio aproximadamente. Bueno, ahí está el 3 parece, pero caería viernes. Yo creo que van a ir el día lunes 6 de julio. Van a ir a. O van a volver a la clase los chiquillos. Ya, 8 de la mañana con 38 minutos, a las 8 ya con 38, acompañándole siempre en vivo acá en Traiguén.

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Como siempre, saludamos ya a nuestros fieles queridos auditores allá en Lautaro. 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Ya, saludo para quienes están levantaditas ya a esta hora de la mañana, en compañía de la radio, 8 de la mañana, 48 minutos, y le acompañamos como siempre hasta las 9.

Oye, por acá tenemos a los malvados del amor solicitado a nuestro WhatsApp. Entonces, ¿qué somos? Ahí, saludos a Marcelita. Como siempre en sintonía de la radio, dice ella.

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1: Ya, 8 de la mañana con 56 minutos. Ahí estaba ese temita solicitado por acá en nuestro WhatsApp. Más 569-59-51-05-92. Saludos para nuestra querida amiga ahí que estaba solicitando un temita. Oye, me pidieron un tema de la banda Salvaje, chiquillo, pero la verdad que no vamos a alcanzar por el tiempo, ¿ya? Se nos acaba el tiempo, se nos va rapidito el tiempo, ¿ah? A mí por lo menos se me va muy rápido. Por eso de repente quiero llegar más temprano, yo quiero llegar a las 6 de la mañana, ¿qué? A trabajar. Vamos a llegar a las 5 de la mañana más o menos por acá. Sí, oye, ya, quédese con nosotros. Bueno, yo continúo en la programación, sigo en la hora del copucheo por acá. Y continúa la programación en Galvarino. ¿Qué te he hablado? El matinal en Galvarino a las 9 de la mañana y el matinal en Cholchol por allá a las 9 de la mañana con los chiquillos. Así que esperando que tengan un lindo día nuestros colegas. Una buena jornada laboral, igual que acá en Traigen. Usted, por supuesto, ahí la dueña de casa, quédese con nosotros, porque seguimos con nuestra linda programación que tenemos preparada para este día viernes. Recordándole que hoy día tenemos bailables de fin de semana. Hoy la pasamos bien. Hoy día tenemos asado, ¿no, cita secretaria? Tenemos una invitación, dice ahí. Tenemos una invitación para un asado, me dice. Ya, ahí nos vamos a poner de acuerdo qué vamos a llevar para asado. Alguna cervecita puede ser, ¿cierto? Ya. Oye, nos vamos a una pausa, volvemos.

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Muy buenos días, queridas cholcholinas, queridos cholcholinos. Comenzamos esta nueva jornada de día viernes, viernes 5 ya de junio, donde vamos a estar acompañándote con música, noticias, curiosidades, hasta las 2 de la tarde. Y por supuesto, acompañándote con buena música. Comenzamos una nueva jornada con la patita derecha, con toda la actitud y por supuesto la voluntad de que nos pasen cosas bacanes. Así que saludamos a todos quienes nos sintonizan a esta hora de la mañana a través de la 91.1 desde Cholchol, el paraíso del sur. A quienes nos escuchan en la casita, en la ruta, en el campo, en la pega. 9 de la mañana con 13 minutitos.

0: mañanita nosotros comenzamos acompañadísimos. 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Vamos a revisar cómo va a estar el pronóstico del tiempo para esta jornada de día viernes. Mira, hasta ayer se veía que iba a haber bastante lluvia, sin embargo, hoy apareció una gotita nomás, así que a las 2 de la tarde van a caer un par nomás de chubascos. Sin embargo, el día va a estar nublado y relativamente cálido. Y por lo que vemos aquí, es con P.O.P. Oye, estoy hablando como si estuviera mirando una bola de cristal. No, no se ve que vaya a haber lluvia de aquí hasta el día martes.
1: 3, 4, 5, 6.
0: Yo creo que en general vamos a tener un junio bastante más cálido que otros meses. Y es que junio se caracteriza justamente por eso, por tener temperaturas un poquito más elevadas. Recuerda que puedes comunicarte con nosotros, enviar tus saluditos, solicitar tus temas favoritos al más 56 452 75 97 24. Recuerda que también nos puedes sugerir el especial musical para esta jornada a las 11 de la mañana al mismo número, más 56 452 75 97 24. Nos puedes enviar un mensajito por WhatsApp, nos puedes llamar. Nosotros aquí estamos completamente atentos. Seguimos con música, 9:22.

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1: Es la hora 9:32.
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Hoy día comenzamos esta jornada con una noticia igual un poco compleja. Se trata de un joven carabinero quien falleció tras impacto balístico en el sector rural de Victoria. Tras un confuso incidente en un sector rural en Camino Viejo, Apúa, dejó como saldo el trágico fallecimiento de un joven carabinero. El funcionario se desempeñaba en el control de orden público de Pailahueque y era oriundo de la zona. Fue ingresado de urgencias al hospital de Victoria, pero el personal médico confirmó más tarde el deceso en el lugar. La institución de Carabineros de Chile ya tomó contacto con los familiares de la víctima para brindar el apoyo correspondiente. En paralelo, unidades especializadas iniciaron las primeras diligencias para esclarecer las dinámicas y las circunstancias de los hechos. Esto pasó durante la noche de hoy, la madrugada de hoy.

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de junio te vamos a comentar qué es lo que se conmemora hoy. Y es que es una de las efemérides más importantes, reconocida en el calendario mundial desde 1970. Y este año el tema convoca la acción colectiva para enfrentar la contaminación por plástico. Cada 5 de junio desde 1973 se conmemora el Día Mundial del Medio Ambiente, una fecha que invita a reflexionar sobre los problemas ambientales que son más apremiantes para el planeta. Los cambios provocados por el hombre en el medio natural se han convertido en un problema urgente, tanto para los países desarrollados como los países en desarrollo. Y estos problemas no solamente pueden resolverse mediante una cooperación internacional, sino que depende de cada uno de

0: La campaña durante este año motiva a las personas, organizaciones, industrias, gobiernos a adoptar prácticas sostenibles que impulsen un cambio sistemático. Reflexionar y definir cuáles van a ser las acciones a futuro que es necesario tomar para no olvidar que somos nosotros también naturaleza. ¿Cuáles son las deudas y los aciertos a medio siglo de la declaración de esta fecha central en el calendario mundial? Los especialistas comunican lo siguiente: hacer las paces con la naturaleza. Hay un plan científico para hacer frente a las emergencias del clima, la biodiversidad, la contaminación, donde advierten el estado crítico de la Tierra para ofrecer herramientas para poder revertirlo. Sin embargo, todos estos cambios necesitan la colaboración de cada uno de nosotros para poder comprender, poner valor a la naturaleza en el centro de la toma de las decisiones. Justamente hablando de eso, vamos a tomar un tema de algo que está pasando en este momento en el sector de Penco-Lirquén. Estuvimos conversando ayer en la tarde, pero para quienes no lo escucharon, lo vamos a reiterar nuevamente. El Servicio de Evaluación Ambiental recomendó aprobar la iniciativa de la minera Aclara Research, que busca procesar arcillas para producir concentrados de tierras raras, minerales considerados estratégicos para tecnologías como vehículos eléctricos, baterías y energías renovables. El organismo concluyó que el proyecto cumpliría con la normativa ambiental vigente y que la empresa subsanó las observaciones realizadas durante la evaluación. Sin embargo, la recomendación vuelve a encender la controversia en la comuna, el municipio, organizaciones locales y vecinos se están manifestando. De hecho, hicieron un llamado a una manifestación hoy por la cercanía del proyecto en los sectores que estaban habitados, además de estar también tapando ahí los cursos de agua, y advierten sobre posibles impactos en las especies nativas amenazadas. El proyecto estaría ubicado posiblemente a 2 kilómetros de zonas habitadas, a 2 kilómetros de la plaza, del CEFAM, es lo que habría señalado el alcalde Rodrigo Vera del sector. El proyecto, que ya estaba iniciando su curso hace años atrás, se había logrado detener previamente gracias a la protección del naranjillo, un árbol endémico de Chile que está en peligro de extinción. Incluso la minera Clara alcanza en su zona de influencia al Parque de Penco, un territorio natural con diversas especies de flora y fauna nativa. Y esta zona fue afectada por el incendio forestal del verano pasado. En este momento se encuentran en el trabajo de poder aprobar que se ponga la minera ahí en el mismo sector donde fueron los incendios forestales. Con esto perjudican directamente a la comunidad de Penco-Lirquén, a todos los habitantes, a todos los vecinos. En un momento habíamos escuchado hablar de esta noticia y casi parecía conspiracional. Sin embargo, hoy en día esto es una realidad. Es una realidad que duele. Y es muy necesario comentarlo hoy en el Día Mundial del Medio Ambiente. Yo creo que nosotros como vecinos, como vecinas, de la misma manera que ayudamos a las campañas y fuimos empáticos con ellos, con el dolor de haber perdido sus casas, sus pertenencias, sus recuerdos, también deberíamos empatizar con esta situación. Que luego de habernos unido completamente con país, como país, quise decir,
1: 3, 4, 5, 6,
0: ¿no vamos a abandonar esta situación ahora?
2: Like, we don't stop.
0: Nos vamos a una pausa y ya regresamos. Claro, pues estuvimos ahí todo el país en una campaña en el verano por el tema de los incendios y ahora... Ahora es el momento también de seguir apoyando a Penco Lirquén en esta problemática, porque imagínense cómo deben sentirse las familias que ya perdieron todo y podrían seguir perdiéndolo.
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2: Es la hora 10:04.
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10 de la mañana con 10 minutitos y vamos a seguir conversando de este tema de la conmemoración del día de hoy, que es el Día Mundial del Medio Ambiente y que tanto nos compete a nosotros como sociedad. En el Día Mundial del Medio Ambiente, la ONU pregunta: ¿qué señal enviamos al planeta de regreso? La crisis es real. Glaciares que se van, incendios más feroces y el límite climático ya está siendo cruzado. Pero en Latinoamérica también está creciendo una respuesta. Comunidades que están restaurando, países que están liderando la energía renovable mundial. Personas que recuperan manglares con sus propias manos. La señal ya existe y hay personas que están respondiendo. Lo importante es que cada uno de nosotros también nos sumemos. No son tan malas las noticias respecto a este tema medioambiental. Como ya te comentábamos, la crisis es real. El mundo se fijó en 1,5 grados como límite máximo de calentamiento para evitar los peores impactos climáticos. Y este límite ya está siendo cruzado. Pero también está creciendo otra fuerza, la acción colectiva. Y en Latinoamérica tiene nombre y coordenadas. Si hablamos de energía, América Latina genera un 70% de su electricidad con energías renovables. Es la región más renovable del mundo. Costa Rica un 98,6%, Uruguay 97%. Respecto a los ecosistemas y cómo han ido... avanzando, por ejemplo, la deforestación amazónica cayó un 60% en un año. Brasil perdió menos de 1 millón de hectáreas por primera vez en 7 años. Esto, de acuerdo también al trabajo colectivo. A las manifestaciones y los límites que ponemos nosotros como habitantes de este planeta. En Boyacá, Colombia, 60 acueductos comunitarios están restaurando el páramo Guantiva, la Rusia, frente a fuentes de agua que son muy importantes para mantener la biodiversidad. En los Andes ecuatorianos, a 50 kilómetros de Quito, retiraron el ganado de un páramo degradado hace siglos. Volvieron los venados, volvieron los pumas en Yucatán, México, por ejemplo, también. Un grupo de 14 mujeres restauraron un manglar que una carretera había destruido, recuperando incluso el 90% del flujo hídrico. La Tierra durante siglos no ha parado de hablar, queridos amigos, pero en Latinoamérica cada vez son más las personas que sí quieren responder. Esto es un trabajo colectivo, ciudadano, y si cada uno ponemos de nuestra parte, nuestro granito de arena, no sé si ya podemos revertir. Sin embargo, aún podemos pausar el veloz deterioro de nuestro planeta Tierra. Tenemos que enfocarnos en eso ahora que podemos. Y recordar que las cosas materiales no se pueden comer. Lo que podemos comer es lo que nosotros sembramos, lo que nosotros plantamos. No podemos enfocar todos los días en solamente hacer cosas para recibir plata. La plata no se come. Y si bien ahora podemos comprar y decimos, ah, ya, pero es que esto no me afecta porque yo voy al súper y compro. Pero esto estamos pensando en este presente. Es necesario pensar en qué es lo que nosotros vamos a dejar a futura nueva generación.

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1: Es la hora 10:28 minutos.
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Ya tenemos listo el artista para esta jornada. Así que a las 11 de la mañana vamos a estar ahí con el especial y también con las predicciones de los signos zodiacales.

Bueno, estábamos comentando una noticia en la mañana, una lamentable noticia sobre un funcionario de Carabineros quien habría fallecido por un impacto balístico en Pailahueque, Camino Viejo Púa. Bueno, la investigación sigue en desarrollo, las autoridades continúan también recopilando antecedentes para establecer todos los detalles del caso. Sin embargo, la situación no habría sido de acuerdo a ningún conflicto rural. Estaba leyendo alguna de las portadas y están como todas haciendo alusión a que haya sido algo así. Más bien, fue un tema más personal. Y bueno, más allá de todos estos antecedentes preliminares que tenemos hasta el momento, se abre esta conversación. De repente se posterga la importancia de la salud mental nuevamente, especialmente en quienes desempeñan labores de alta exigencia y responsabilidad. Carabineros, bomberos, personal de salud, conductores de emergencia, profesores y muchos otros trabajadores que enfrentan diariamente situaciones de estrés, presión, desgaste emocional. Son personas a quienes se les exige cumplir protocolos, tomar decisiones rápidas, responder a escenarios complejos y muchas veces sin que se considere suficiente la carga emocional que esto implica. Horarios largos, extensos, cansancio. A veces me pareciera que las instituciones ponen el foco exclusivamente en el cumplimiento de la meta, procedimientos, resultados, olvidando que detrás de cada uniforme hay una persona, detrás de cada función hay seres humanos que también sienten cansancio, frustración, miedo, angustia, tristeza. La salud mental nuevamente no debería ser vista como un asunto secundario. Asimismo, como se exige capacitación técnica profesional, también resulta fundamental generar espacios de acompañamiento psicológico, apoyo emocional, prevención del desgaste laboral, amigos. Hablar de salud mental no es una señal de debilidad o de alguna problemática o de incomodidad. Al contrario, es reconocer una realidad que está afectando en este momento a miles de personas que requieren atención, compromiso, tanto de las instituciones como de la sociedad. Entonces, últimamente hemos visto a través de muchos discursos hablar sobre la importancia de Carabineros, de la fuerza de orden y seguridad. Pero eso se queda en un discurso cuando nos encontramos con casos así. O sea, si vamos a hablar de quienes velan por nuestra seguridad, lo más responsable que puede hacer un gobierno es también velar por la salud mental de quienes están detrás del uniforme.

6:47 y nosotros seguimos por aquí acompañados de Supermercado Villemole en Cholchol, que te está esperando con gran surtido en abarrotes, frutas, verduras, alimento para tus mascotas, vinos y licores y todo lo necesario para llevar a tu hogar. 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Saludamos a nuestro querido amigo que nos está escuchando desde Traiguén, que nos dice que el lunes... ¿Y dónde andaba el lunes? Se me alargó el fin de semana, amigo. Oye, te vamos a recordar también que la postulación a el subsidio eléctrico es hasta el día de hoy a las 5 de la tarde. ¿Cuál es el requisito? Primero que todo, ser mayor de 18 años y pertenecer al 40% más vulnerable del registro social de hogares. Si a usted le sale en el registro social que es desde el 41 al 50%, no está dentro del 40%. ¿Qué necesitas? Tu cédula de identidad vigente, la última boleta de electricidad también y la clave única para poder ingresar al portal. Así que recuerda que es hasta hoy, 5 de mayo, hasta las 5 de la tarde, la postulación que va a estar disponible a través de las plataformas. Los resultados se van a publicar en agosto de 2026 y el subsidio se aplicará en 6 cuotas desde septiembre. Se van a priorizar los hogares que tengan personas electrodependientes. Así que para más detalles tú puedes ingresar a la página www.subsidioeléctrico.cl. Recuerda que es hasta hoy. Hoy a las 5 de la tarde. Don't you worry. Don't you worry about it. Seguimos con más música y ya regresamos con las predicciones de los signos zodiacales para esta jornada 5 de junio. Y también un especial musical que se viene tremendo. Hace tiempo que no revisábamos a este tremendo artista. Así que no te despegues de la 91.1, tu frecuencia desde Cholchol, el paraíso del sur.

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0: Ya estamos de regreso, 11 de la mañana con un minutito y vamos a comenzar a revisar el horóscopo de esta jornada. Comenzamos con Aries. Aries, es el momento de que usted revise amistades, círculos sociales y relaciones donde existían promesas de lealtad que se han visto medias incumplidas. Esta semana podría traer distancia emocional, conversaciones incómodas dentro de tus grupos. Y las situaciones te van a empezar a recordar que la compañía o estar rodeado de mucha gente no significa siempre amistad. Tauro. Los próximos días pueden traer cierta incomodidad respecto a algún acuerdo laboral, expectativas no habladas con alguien influyente o preguntas sobre cuánto estás sacrificando con tal de sostener una falsa estabilidad. También podrías replantearte metas profesionales ligadas a la pareja o también la familia. Géminis. Junio empieza a transformar tu visión de compromiso desde una perspectiva un poquito más filosófica. Pueden haber conversaciones respecto a distancia, viajes, estudios, diferencias de valores o planes de futuro dentro de una relación importante. También es probable que te replantees ideas sobre la pareja, matrimonio, fidelidad o crecimiento personal. Cáncer. Estamos ingresando a tu mes, Cáncer, y este tránsito toca temas profundos: intimidad, confianza, dinero compartido, contratos kármicos. También podrías darte cuenta de cuánto has estado sosteniendo emocionalmente tú mismo. Puede aparecer alguna conversación sobre recursos, sentimiento recíproco dentro de una relación importante. Junio quiere que aprendas a recibir, no solamente que descanse. Leo. Tus relaciones entran oficialmente a un periodo de revisión. Los próximos meses pueden traer conversaciones importantes sobre algún compromiso, expectativas o necesidades emocionales no expresadas. Este tránsito te va a mostrar a todas luces lo que realmente está ocurriendo en tus relaciones. Ay, que se nos viene Mercurio retrógrado. Y ya no vas a tolerar, Leo, con acciones tibias. Siempre que viene Mercurio retrógrado, se comienzan a complicar las cosas, como que todo empieza a ser un poquito más complejo. Virgo, el trabajo, los hábitos y las dinámicas cotidianas empiezan a reflejar algo importante acerca de tus relaciones. Se puede dar una conversación sobre las responsabilidades compartidas con tu pareja. ¿Cuánto tiempo llevas, Virgo, cuidando de todo? Este tránsito te va a enseñar que la reciprocidad es indispensable en cualquier relación saludable. Libra. El amor, el romance, el deseo y tu autoestima empiezan una auditoría a partir de hoy. Puede aparecer alguien del pasado, pueden resurgir conversaciones sobre lo que realmente necesitas para ser elegido, visto y emocionalmente segura, seguro. También podrías identificar todos estos patrones que se están repitiendo y que usted ya debe romper. Escorpión, la familia, el hogar y tu historia de vida empiezan a pedir atención. Puede haber conversaciones importantes sobre estabilidad, algunos acuerdos familiares que no han sido resueltos. También podrías empezar a notar que parte de tus decisiones están vinculadas a tus creencias aprendidas en la infancia. Sagitario. Junio va a darte la oportunidad de retomar una conversación que resuelva algunos malentendidos, que te permitan renegociar un tema que quedó pendiente. Lo más importante es que te expreses, que digas lo que piensas, lo que sientes. Y este tránsito va a favorecerte muchísimo en cualquier proceso de introspección, de terapia, de catarsis, de crisis existenciales, Sagitario. Va a ser un poco complicado, pero te va a abrir un poco también la panorámica de lo que viene ya para el segundo semestre del año. Capricornio. 3,
1: tres, cuatro,
0: en junio retrógrado, usted sabe bien dónde poner el foco y las energías van a favorecerlo. Ponga el foco ahí en el dinero, el valor personal y la autoestima. Pueden haber conversaciones sobre compromisos que implican bienes materiales, ingresos o patrimonio. Un contrato importante puede pasar por una revisión o negociación. Este tránsito te va a recordar que amor y sacrificio no son exactamente lo mismo. Acuario, empiezas a hacer una revisión importantísima de tu identidad. Proyectos que requieren un compromiso importante y la manera que eliges a tu pareja, puedes sentir una enorme necesidad de reencontrarte con alguien que te conoce, alguien del pasado que te redefina quién realmente eres tú y con esto obtener claridad acerca de tus pensamientos más profundos. Piscis. Este tránsito se mueve silenciosamente, pero de manera profunda. La semana puede traer recuerdos, nostalgia, conversaciones pendientes con personas del pasado que todavía ocupan un espacio en tu corazón. También podrías empezar a entender tus patrones inconscientes respecto al amor, al abandono o al sacrificio emocional. Oye, ayer estuvimos en la tarde conversando un poco de la teoría de junio, ¿eh? Que en junio es el mes donde más personas vuelven con sus exes, así con sus ex. Pero también lo analizamos ayer en la tarde y puede ser que esto tenga directa relación con el tránsito astrológico al que se va, que estamos entrando desde Géminis a Cáncer, y Cáncer trae esa energía hogareña, familiar, de nostalgia, melancolía del pasado. Pero no se olvide jamás que el pasado ya pasó, por algo ya es pasado. Es la oportunidad de abrir nuevas puertas a un futuro. Nos vamos a ir ahora con nuestro especial musical. 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Nos vamos con este tremendo artista italiano. Uno de los más reconocidos, nacido en 1949 en el sur de Italia y comenzó su carrera profesional en inicio de los 70. Tras ganar el prestigioso Festival de Castrocaro, poco tiempo después alcanzó la fama internacional. Con canciones como Respiro, Tú, Paisaje, uno de los mayores éxitos en el mundo hispano. Durante más de 5 décadas desarrolló una estrecha relación con Latinoamérica, conquistando al público en países como Chile, Argentina, Perú, Colombia, México. Y muchas de sus canciones han sido interpretadas también por otros artistas, logrando gran popularidad en el español. Estuvo en el Festival de Viña, fue coach en The Voice Chile, triunfó también como compositor en el certamen internacional de Viña. Es por eso que hoy nos vamos con el especial musical de este tremendo artista, Franco Simone.

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la mañana con 30 minutitos y nos vamos despidiendo de este especial musical que sin duda disfrutamos un montón. 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Nos vamos con el último tema de Franco Simone y nos encontramos en un ratito más con el bloque folclórico.

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Abrimos este bloquecito folclórico, revisando la música de nuestros orígenes. Vamos a estar revisando también algunos datitos, en este día donde se conmemora el Día Mundial del Medio Ambiente. 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

0: En esta efemérides donde se conmemora el Día Mundial del Medio Ambiente, vamos a repasar algunos datitos de la región de la Araucanía. La región de la Araucanía posee una gran riqueza natural, pero varias especies de flora y fauna que enfrentan distintas amenazas debido a la pérdida del hábitat, incendios forestales, expansión urbana, contaminación y cambio climático. En este momento existe flora y fauna que necesita ser protegida. En primer lugar nos encontramos con la Araucaria, monumento natural de Chile. Puede vivir más de 1000 años. Sus bosques han sido afectados por incendios, plagas y cambios climáticos. El queule es una de las especies arbóreas más amenazadas del país. El queule está en peligro de extinción. Quedan pequeñas poblaciones que están fragmentadas en distintos lugares costeros. El belloto del sur, este es un árbol nativo que ha disminuido por la tala y la sustitución también de esta especie. La fauna que se encuentra también protegida en nuestra región es el monito del monte. Este es un pequeño marsupial endémico del sur de Chile, Argentina, que cumple un rol fundamental en la dispersión de semillas. El zorrito de Darwin, uno de los cánidos más amenazados de Sudamérica. ¿Qué es lo que afecta directamente al zorrito de Darwin? Es la pérdida del bosque nativo, que obviamente afecta también su supervivencia. El huillín, que es la nutria de río nativa, amenazada por la contaminación de los ríos y los humedales. La ranita de Darwin, famosa porque es el macho el que transporta sus crías en un saco vocal, se encuentra en peligro debido a enfermedades de destrucción también de su hábitat. El pudú, que es el ciervo más pequeñito del mundo, y también se encuentra en áreas protegidas, pero también se ve afectado debido a los atropellos en distintas carreteras que están dentro de su hábitat, ataques de perros y pérdida también de los bosques. ¿Cómo podemos proteger la flora y la fauna de nuestra región? Cuidando y restaurando el bosque nativo, evitando los incendios forestales, no introduciendo especies que sean invasoras, protegiendo también los humedales, los ríos, los lagos, promoviendo la educación ambiental y el turismo responsables. La Araucanía alberga algunos de los bosques templados más antiguos del planeta, considerados un verdadero tesoro de biodiversidad que es fundamental para la conservación de numerosas especies únicas en Chile.
1: Nuestro Dios, el Creador, formó la naturaleza, dando vida y fortaleza a la tierra en su esplendor.
2: Hay un lago muy hermoso, pa' pescar es un encanto. Se encuentra en el sur de Chile y se llama Todos los Santos.
1: ¡Y que vivan los lagos de Chile!
3: ¡Viva!

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esta manera vamos llegando al final de nuestro bloque folclórico, recordando que nuestra tierra no solamente nos regala paisajes hermosos, sino también una biodiversidad única que forma parte de nuestra identidad, de nuestro patrimonio natural. La Araucanía es un hogar de especies que no existen en otras partes del mundo, desde la majestuosa araucaria hasta el pequeño monito del monte. Sin embargo, muchas de ellas hoy necesitan de nuestro cuidado y compromiso para seguir existiendo. Proteger la biodiversidad no es una tarea de científicos o solamente autoridades. Es una responsabilidad de todos. Cada acción cuenta: cuidar los bosques, respetar los ríos, prevenir incendios, valorar nuestro entorno. Son formas concretas de aportar a la conservación de la vida que nos rodea. Nos despedimos de este bloque folclórico con esta invitación simple pero poderosa: amar y respetar la naturaleza en nuestra riqueza de la biodiversidad que tenemos el privilegio de llamar hogar. 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No te despegues de nuestra sintonía porque continuamos con toda la información del bloque de tu municipio al día. Nos encontramos a las 13 horas. Chao, chao.

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Hola, hola, ¿qué tal, amigos? Muy buenas tardes. Bienvenido a tu programa Municipio al Día, un programa que va directamente a todos sus hogares a través de Radio Magistral los días lunes, martes, miércoles, jueves y viernes desde las 12 del día hasta las 13 horas. Saludos cordiales, por supuesto, de nuestro alcalde, don Álvaro Labraño Paso, y el Consejo Municipal, que les saluda cordialmente a esta hora de la tarde.

0: Estamos dando a conocer la información a esta hora de la tarde, se me había perdido, por eso no la quedó en silencio. Les recuerdo, amigo mío, que mañana tenemos una invitación súper importante para todos ustedes a partir de las 5 de la tarde. Te esperamos en el Auditorio Municipal, el grupo folclórico Rocanto de Temuco, un grupo de adultos mayores, nos va a estar acompañando con toda su danza en dos escenas, una principal del sur de nuestro país, de Chiloé, y una en general de toda nuestra danza nacional de la cueca. Te esperamos a partir de las 17 horas 5 de la tarde en el Salón Auditorium de la Municipalidad de Solchol. Por supuesto, invita al Departamento de Cultura y nuestro alcalde, don Álvaro Labraña Opaso. Como usted ya ha escuchado, está saliendo cada instante a través de Radio Magistral esta importante información que nos toca el día lunes 8 de junio. El gobierno en terreno llega a Cholchol, la municipalidad de Cholchol y el de la Delegación Presidencial Regional de la Araucanía invita a la comunidad a participar de una nueva jornada de gobierno en terreno donde podrá acceder a orientación y atenciones e información en diversos servicios públicos tales como que nos van a estar acompañando el día lunes para que esté atento. Chile Atiende, FONASA, Junaev, Conadisur, Cercotec, Fosis, Senama, Cernac, SAC, CONAF, Gendarmería, Reinserción Social, Servicio de Protección Especializada en la Niñez, Seremi de Seguridad Pública, Seremi de Bienes Nacionales, el MOP Orasmi. Una excelente oportunidad, vecino y vecina de nuestra querida comuna de Cholchol, para participar y ser parte de este día donde todos los servicios regionales se encuentran y van a estar presentes, por supuesto, en la municipalidad de Cholchol, brindándole toda la información que usted necesita. Invita gobierno en terreno y nuestro alcalde, por supuesto, quien hace posible a través de su gestión traer a todos estos servicios públicos que nos van a estar acompañando el día lunes 8 de junio de las 10 de la mañana hasta las 14 horas en la municipalidad de Cholchol. Gobierno en terreno, este día lunes entonces, 8 de junio, te esperamos, vecinos, vecinas de nuestra querida comuna de Cholchol, a ser parte de esta importante información. Y si usted necesita hacer algún tipo de trámite, va a estar todas las facilidades para que usted pueda gestionar de una manera más rápida y ágil y no tenga que ir a Temuco a hacer estos trámites, y lo va a hacer acá en Cholchol el día de mañana, el día lunes, mañana es sábado y mañana tenemos el día sábado la actividad en el gimnasio, en el salón auditorio. Mañana el grupo Rocantu que nos va a estar acompañando. Ya son las 12:17 y estamos en vivo y en directo aquí en tu programa Municipio al Día. Hoy día nos acompaña una profesional de la salud. Ella es matrona, es Valentina Carte, trabaja en el CEFAM de nuestra comuna de Cholchol y hoy día nos vamos a estar conversando de dos temas principalmente: salud rural y participación ciudadana. Bienvenida, Valentina Carte. Ahí están los aplausos.
1: Muchas gracias. Un gusto saludarlos.
0: Ahí está. Valentina, como le decía, ella es matrona, trabaja en el CEFAM de nuestra comuna de Cholchol y hoy día nos está acompañando para entregarnos toda esta información que a continuación nos va a dar y vamos a ir conversando. Si tiene consulta, duda, ya sabe, lo puede hacer a través de las redes sociales de la radio o también de el mío personal, pero mejor de los de la radio, porque la Dani está atenta a los mensajes.
1: Cuéntanos, bueno, Valentina. Primero agradecer el espacio para poder contarle a todos los vecinos más o menos de qué se trata y en qué estamos trabajando. Yo particularmente vengo trabajando en salud rural desde enero del 2025 esto tiene que ver más que nada con llevar la salud hacia la comunidad a través de las postas de salud rural. Cholchol tiene una gran población rural y también tiene una alta dispersión, y eso también hace que la salud tenga que desplazarse hacia estos territorios que concentran a nuestros usuarios para poder facilitar el acceso. Así que, más que nada, quería contarles en qué estamos trabajando, como por ejemplo tenemos un plan de trabajo anual que tiene que ver con una mejora en algunas cosas relacionadas con infraestructura. Particularmente este año estamos tratando de cerrar una brecha que tiene que ver con

0: Consulta, el tema, ¿cuántas postas rurales tenemos nosotros acá en Cholchol?
1: Tenemos la posta de Malalche, ubicada en el sector Malalche Bajo, donde actualmente desempeñan funciones la TENS, señora Zoila y María Barrera. También tenemos la posta de Huentelar, donde está actualmente Carmen Lienán, y en este tiempo está trabajando Magali Cuevas. Hace un tiempo tuvimos el retiro de nuestro querido don Jerónimo, que trabajó muchos años
0: ahí.
1: Jerónimo Béjar.
0: Saludos para él.
1: Un muy cariñoso saludo, lo echamos de menos, lo extrañamos. Nos vino a saludar hace poco aquí al desfile. Pero bueno, en sus funciones está Magali y por un tiempo, después es probable que se sume otra persona al equipo. Y también tenemos a la posta de Huamaki, donde está la señora Tránsito y Yasna.
0: Ya.
1: Tenemos también dos estaciones médico rurales.
0: Yo te voy a hacer una pregunta: ¿cuál es la diferencia de la posta y la estación médico rural?
1: La diferencia es que la posta tiene atención de lunes a viernes.
0: ¿Horario continuado?
1: En horario continuado, de 8 a 17 horas, y algunos días se extiende hasta las 20. Y en el caso de las estaciones médico-rurales, estas tienen un sistema de rondas de atención donde la mayoría del mes están cerradas, y dos veces al mes se van a hacer atenciones como exámenes, atención clínica, procedimiento. Y estas son Repocura, cerca entre Huentelar y Huamaki.
0: En el puente.
1: Exacto, ya. Al ladito, en una zona que tiene harta población. Y la otra está en el sector de Rapagüe, que administrativamente depende de Malalche, pero es un sector que está alejado, está ahí en Rucapangue. Ahí está la señora Amanda Quintriqueo. Así que ella es como la única persona que no pertenece a ninguna de las postas, pero que trabaja directamente con nosotros en esta implementación de la estación médico rural.
0: Ya, buenísima. La atención tanto en las postas rurales como en la estación médica, ¿qué se puede hacer? ¿En qué consiste?
1: Bueno, lo primero...
0: Porque muchas veces de repente llegan y exigen y la gente de repente cree que es un poco más como si fuera el Cefam de Cholchol.
1: Sí, lo primero que quería mencionar es justamente indicar ese objetivo preventivo que tienen las postas. A diferencia del CEFAM, que es mucho más resolutivo y mucho más asistencial, que si bien tiene un enfoque de salud familiar y comunitario, esto es más clínico. Pero en las postas, efectivamente, hay un trabajo que es más relacionado con prevención, con evitar que se forme la enfermedad, trabajando e incentivando los hábitos de vida que son saludables. Para eso están diseñadas las postas, más que nada. Y apoyándonos también en el trabajo que se hace con la comunidad. Educar a las personas, incentivar, por ejemplo, los estilos de vida saludables. En el campo tenemos muchas familias que tienen autoconsumo, cultivos de autoconsumo. Y la idea es justamente dar esas herramientas para que tengan estos estilos de vida que sean más saludables, que puedan hacer más actividad física. Y la parte clínica o asistencial viene más bien a apoyar lo que se entrega en el CEFAM, pero en los territorios. Así que en las postas tenemos disponible algunas rondas. Si bien la atención de las TENS está de forma continua, como les mencionaba, de lunes a viernes, tenemos una estrategia que empezó en julio del 2025 con la llegada del internet satelital que tenemos actualmente, que es el Hospital Digital Rural. Ahí las personas pueden acceder a atención médica de forma remota a través de una videollamada con un médico que los atiende en tiempo real. Y pese a las dificultades, porque igual es un poco lejano para las personas del campo este sistema de atención, pero las TENS tienen sus conocimientos y ellas en el fondo son las personas que examinan a los pacientes cuando acceden a esta prestación. Y complementan el diagnóstico médico a través de la atención presencial. Así que esto nos ha servido mucho. Cholchol es la segunda comuna a nivel regional que más utiliza la plataforma Hospital Digital Rural. Así que ha venido a...

0: a solucionar este problema del acceso para que la gente no tenga que trasladarse a la urgencia si es que no es necesario. Y a través de las rondas tenemos, por ejemplo, la ronda principal por el equipo de cabecera, donde va un médico, va nutricionista, va enfermera y va matrona. Una segunda ronda con profesional kinesióloga, trabajadora social, podóloga, y a contar de este mes, esa es una noticia que igual me quería darles, tuvimos, gracias a la gestión de la directora y del director del Departamento de Salud Municipal, tenemos disponibilidad de psicóloga en territorio, cosa que nos hacía mucha falta, porque también existen problemas del área psicosocial. Así que a contar de ahora ya llevamos una ronda con la atención de Nardi, y ella se suma a las rondas de los días lunes. Y también tenemos otra ronda, que es una tercera ronda de médico con toma de exámenes en las postas, en los territorios, en las estaciones médico rurales, toma de electro los días miércoles cuando esta ronda cae día miércoles, a veces hay que agendarla día jueves, y también procedimientos donde también va la podóloga a atender.
1: Buenísima. O sea, en las postas rurales tenemos atención primaria de salud,
0: sí,
1: que es lo básico en caso de necesidad para no venir durante la semana, porque si pasa algo fin de semana tienen que venir sí o sí, porque tú me hacías mención que claro, de lunes a viernes nomás se trabajaba en las postas rurales.
0: Exacto.
1: Tenemos control y preventivo y de salud infantil.
0: Sí.
1: Teniendo su carnet al día, tanto los jóvenes, perdón, los niños,
0: sí,
1: y los adultos no hay mayor problema.
0: Exacto.
1: Vacunaciones en general siempre están disponibles en las postas.
0: También hay una estrategia que se implementó este año. Se han hecho operativos y se ha hecho también barrido territorial para facilitar el acceso a la vacuna de la influenza. Todavía nos faltan muchas personas. Así que de repente las chicas van y la gente rechaza la vacuna. La verdad es que hay como un poco un discurso controversial sobre el tema de las vacunas, pero la evidencia sigue demostrando que son útiles, son mayores los beneficios, y por lo mismo, pensando que estamos en un territorio que es alejado, lo ideal es que las personas que viven en el campo se vacunen, para poder evitar colapsar el sistema de urgencia que tenemos, que es un SUR básico, que obviamente todo lo que es complejo deben derivar, y por lo mismo, para evitar tener que acudir a una espera que puede ser muy larga.
1: O a enfermarse,
0: lo ideal es que puedan acceder a la vacunación. Y las vacunas programáticas también se están tratando de mejorar el sistema, porque hay varios requerimientos técnicos que evitan o no permiten que las vacunas se almacenen en las postas o que se trasladen, pero ahora estábamos diseñando una estrategia para que todos los chicos, los niños que vayan a hacerse su control infantil en las postas, las TENS informan al equipo para poder hacer la gestión del envío de la vacuna y que todas las prestaciones se hagan efectivamente ahí.
1: Correcto. O sea, en general la salud rural busca acceder a los servicios de salud a la comunidad, acercarla de una forma más rápida y de una reacción más rápida, o sea,
0: exacto,
1: momentánea, y no colapsar el servicio que presta el CEFAMRA acá en Cholchol a través de su urgencia o de los distintos profesionales que tienen. Por eso es bueno invitar y acercar a la gente a que aprovechen de tener, que ocupen la posta de Huamaki, que ocupen la posta de Huentelar, que ocupen la posta de Malalche. No, díganlo, de Malalche,
0: sí,
1: para que no congestionen el consultorio,
0: sí,
1: el CEFA, a mí me da un consultorio, yo estoy pegado a lo antiguo
0: Cholcholino. Todos le dicen consultorio, sí, pero nosotros entendemos igual.
1: Ay, eso es bueno. No es que uno está acostumbrado, uno fue, sí, criado acá en el consultorio.
0: Sí.
1: Y por eso, o sea, la salud rural es una instancia súper buena y hay,
0: sí,
1: que saberla aprovechar, porque te cumple y la misma función que venir al CEFAM. Ya, no mirar en menos, sino ir a atenderse, buscar la forma más rápida de poder, porque uno en realidad uno sabe cuando uno tiene algo más grave o cuando es un simple resfriado o un dolor de cabeza o un dolor muscular, que te lo pueden atender perfectamente porque son síntomas de este de esta temporada, el dolor de hueso, muscular, resfriado, dolor de estómago, cosas que pueden ser simples, tratar de atendérselo en lo que son las postas rurales y no colapsar en sí el servicio de urgencia de del CEFAM.
0: Claro. Lo otro es que, bueno, hay varios desafíos que tenemos que mejorar. El Hospital Digital Rural es una estrategia ministerial y también tiene sus problemas. Pasa mucho que los usuarios cuando llegan tarde, por ejemplo, en las tardes, después de las 2, la espera tiende a ser súper larga. Entonces es un problema que lamentablemente no es de resorte local, no podemos resolverlo por acá porque no le corresponde al municipio. Sin embargo, pensando en el costo de la vida actual, el tema de la bencina y todo eso, nosotros sabemos que a la gente no le es fácil pagar un flete para intentar acceder a una atención acá en el CEFAM. Por lo menos tienen esta opción que antes no estaba. Y las chicas, las TENS, tienen sus estrategias. De repente ingresan a varios pacientes en un mismo cupo. Los médicos ya saben que Choltuel tiene una alta demanda, entonces a veces toca esperar un poco más de lo habitual, por ejemplo, más de 30 minutos en algunos casos, pero tienen la seguridad de que van a tener una atención de un facultativo, de un profesional que va a hacer todo lo posible por resolver la consulta que tienen y poder mejorar su estado de salud. Y lo otro es que también hay que pensar que las postas necesitamos potenciarlas. Es difícil tener una institución o un establecimiento que atiende a 300 personas por ejemplo, con tecnología de punta versus un CESFAM que atiende cerca de 13.000, donde la mayor gasto de inversión se va a ese centro. Entonces, la intención que tenemos es lograr lo que estábamos trabajando desde el año pasado. Algunas postas tenían, por ejemplo, 350 personas inscritas. Este año ya tenemos casi los 500 en algunas de ellas. Y la idea es que las postas alcancen por lo menos los 800 inscritos cada una. Y eso a nosotros nos da una mayor competencia para poder postular a proyectos que logren mejorar la infraestructura. Nosotros sabemos que uno quiere llegar a un establecimiento que esté calentito, que tenga buen aislamiento, que se vea bonito. Por lo menos el tema de la calefacción se ha logrado subsanar. En el proyecto que nosotros estamos esperando tener respuesta, también viene contemplada una mejora en calefacción. Localmente se va a hacer un gasto también en inversión en calefactores para poder hacer más acogedora la experiencia. Y justamente con la intención de que con el tiempo podamos tener una posta mucho más resolutiva, mucho más acogedora y también más cercana, porque ¿a quién no le va a gustar atenderse en el territorio donde vive? Sin tener que desplazarse y exponerse a cualquier cosa.
1: Y no se despreocupen de la casa, que los pollitos y todo el tema. Estamos conversando con Valentina Carte, matrona del CEFAM de nuestra querida comuna de Cholchol. Seguimos, vamos a una pausa comercial y ya estamos de regreso para seguir conversando los temas súper importantes de salud rural y, por supuesto, también participación ciudadana con Valentina Carte, matrona del CEFAM. Vamos y volvemos.
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3: Es la hora 12:35 minutos.
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0: Seguimos de regreso en tu programa Municipio al Día. Estamos conversando con Valentina Cartes, matrona del CEFAM de nuestra querida comuna de Cholchol. Y estábamos conversando en interno por mientras estábamos en la pausa comercial y tiene una información que para mí en lo personal es súper relevante y súper importante. Algo que todo el mundo siempre se pregunta. Claro, todo va de la mano a la tecnología, pero hoy en día todos manejan, la mayoría maneja la tecnología o conocen a alguien que maneje la tecnología. Así que yo creo que es súper importante, Valentina, que retomemos el tema con respecto a la salud rural, la implementación y la participación de los vecinos y vecinas que pertenecen a los sectores rurales para poder aumentar el número de pacientes o el per cápita, como es conocido en el sistema, incentivar a los vecinos y vecinas para que se inscriban en sus puestas rurales, porque es súper importante lo que tú hacías mención en relación a poder postular a proyectos, a poder tener más beneficios, ¿ya? Sí. Y no importa si usted está inscrito en Cholchol, en el consultorio, o si está en Huamaki, o si está en Lumaco, porque en Huamaki acostumbra a tener, o si está acá en Malalche, no. Donde usted vaya a tomar atención, puede tener atenciones duales, así que no hay problema dentro de la que cuando está inscrito, sí o no. Usted no está inscrito, vaya a la posta, inscríbase, pase a inscribirse. Exacto. Para que tenga una buena atención y, por supuesto, ayude per cápita a la posta a tener más beneficios a través de proyectos y, en general, otro tipo de aportes.
1: Exacto. Avisarle a los vecinos que si ellos quieren atenderse, si usted quiere atenderse en la posta y actualmente, por ejemplo, se está atendiendo en el CEFAM, lo importante es que su per cápita, su inscripción, esté hecha en el establecimiento con las TENS. En Malalche, en Huentelar, en Huamaki. La misma vía de inscripción que generalmente piden alguna boleta de algún servicio básico, ustedes la llevan a la posta y las chicas se capacitaron hace poquito para poder hacer el per cápita. Y de esa forma aumentar el número de personas inscritas que tenemos en las postas. Eso es lo primero. Si estas personas, si ustedes quieren seguir atendiéndose en el CEFAM, no hay ningún problema porque los establecimientos permanecen y pertenecen en la misma comuna. En Huamaki, por ejemplo, tenemos muchos vecinos que viven en la comuna de Lumaco, algunos de Galvarino, pero se atienden en Huamaki, así que no existe ningún problema tampoco con el tema del domicilio. Pueden llevar igual un certificado de residencia con su comunidad o con su sector para poder hacer esta inscripción. Y la otra información que quería informar es que tenemos, por ejemplo, desde febrero un piloto con SOME satélite, por así decirlo. Si usted, por ejemplo, vecino, vive cerca de la posta de Huamaki, vive cerca de la posta de Huentelar o vive cerca de la posta de Malalche, vaya, converse con las TENS durante el día y puede agendar de forma anticipada una hora médica para atenderse en el CESFAM de forma presencial. Todos los días hemos tenido generalmente dos cupos por posta, entonces hay algunos días que esos cupos no se utilizan por desconocimiento. Entonces, la invitación es que si usted necesita una atención médica acá en el CESFAM, vaya a la posta, converse con las TENS, regularice su inscripción si es que está pendiente y tome los cupos que se le ofrecen para al otro día no tener que venir temprano en la madrugada a hacer la fila o exponerse al frío.
0: Venga más tranquilo sabiendo que va a tener una hora ya reservada con anterioridad.
1: Exacto, siempre pueden haber problemas porque, por ejemplo, los médicos también son personas, también se pueden enfermar, pueden tener una urgencia familiar.
0: No puede, pues son enfermeros, además son doctores. ¿Cómo se van a enfermar, Valentina?
1: Se enferman igual, créeme.
0: No puede. Pero el panadero no sepa hacer pan, pues sería lo mismo.
1: No ha pasado de lo que llevamos implementada la estrategia, solo 3 días, me parece mucho, 4 a lo más, en que hemos tenido que cancelar las horas y reagendarlas para otro horario o cambiar el horario o cambiar el médico.
0: Yo creo que, mira, yo lo personal, yo aquí, yo siempre he dicho, yo Trabajo en la municipalidad, pero yo soy cholcholino. Y yo siempre me coloco del lado del cholcholino en todo este sentido. Yo creo que no es bueno reagendar la hora para la gente del campo por la distancia que tienen que venir. Yo creo que hay que buscar la instancia como profesionales, y yo sé como dirección también lo están haciendo, porque ha sido un mandato de nuestro alcalde en tratar de dar soluciones y no problemas en estos casos. Es buscar un médico que los pueda atender, aunque sea a través del sobrecupo, que sabemos que existe esa atención. Sí. Porque la gente del campo sí le cuesta venir, sí. Mucho más complicado, y en eso hay que ser empático. Somos una comuna rural, somos una comuna campesina, somos una comuna mapuche, y nuestro territorio es mucho más amplio en el sector rural que en el urbano. No, eso no desmerece la atención que sean para la gente del pueblo, pero por realmente es mucho más fácil a la gente del pueblo venir a atenderse más tarde durante el día que a la gente del campo salga del campo y venga a atenderse. Yo creo que la noticia que tú nos acabas de dar, Valentina, es súper importante. Todos los vecinos que viven cerca de estas postas, ir, póngale un día martes, un día lunes, vaya a la posta y dígale a la enfermera que necesite que le agenden una hora médica, y no tiene que venir tan temprano.
1: Sí.
0: O va a levantarse temprano igual, porque las micros comúnmente llegan temprano, pero va a saber que va a tener una hora asegurada.
1: Y no va a perder el viaje.
0: Y no va a perder el viaje.
1: Y lo que invierte en el traslado.
0: Exacto.
1: Entonces, nosotros sabemos que es una solución que no es la mejor. Tiene sus problemas, son cosas que ocurren en el sistema, pero siempre la comunicación tiene que ser muy fluida con las TENS, porque nosotros cuando tenemos alguna dificultad informamos inmediatamente. A veces uno llama a los usuarios, no han actualizado su teléfono.
0: Eso es súper importante.
1: Eso es súper importante. Nosotros, de verdad, yo estoy, no tengo un espacio de atención clínica definido, sino que yo trabajo... no en atención pública, pero sí comparto un espacio físico en SOME, y la mayor dificultad que tenemos es que la gente cambia constantemente de teléfono y no nos informa.
0: Igual que el SOME.
1: Exacto.
0: Porque el SOME igual cambia todos los teléfonos.
1: Sí, el servicio de telefonía es muy intermitente.
0: Sí.
1: Y eso...
0: yo creo que colapsan, la empresa no dan abasto y hay que terminar cambiando los números de teléfono.
1: Y estamos tratando también de mejorarlo a través de una estrategia que queremos implementar a futuro. Ese es como un desafío, todavía no está operativo, que es Telesalud, donde ustedes ingresan a una plataforma... en internet, de repente, en el campo sí hay, señal telefónica no hay, pero internet sí. Entonces uno puede meterse a la página y hace una pre-reserva. Así que es un desafío que tenemos, tratar de mejorar el acceso, porque efectivamente las personas que están en el campo tienen una brecha de acceso que es injusta. Entonces nosotros, la instrucción que tenemos es acoger este requerimiento y justamente tratar de acercar el sistema de agendamiento para las personas. Así que lo que diseñamos y lo que podemos hacer con las herramientas que tenemos y con el presupuesto que tenemos es justamente
0: que muchas veces eso es lo que
1: limita.
0: Exacto,
1: la voluntad efectivamente está, pero el tema del presupuesto, pensar por ejemplo tener destinar a un usuario, a un funcionario solo a contestar el teléfono de forma continua, es complejo, porque nos falta gente, tenemos mucho trabajo, mucha demanda con el tema de los llamados. Todos los programas piden citaciones telefónicas.
0: Por supuesto.
1: También diseñamos localmente un sistema de citación telefónica por mensajería. El problema es que también requiere una supervisión directa y esa persona no está. Entonces, como les decía, con las limitaciones que tenemos, se acogió este requerimiento, y si usted, por ejemplo, vecino, no se atiende en la posta, pero vive cerca de la posta, también puede acceder, porque finalmente la atención se la va a hacer acá en el CESFAM.
0: Exacto.
1: Así que, como les decía, si ustedes agendan atenciones médicas a través de este sistema, siempre comunicarse de forma fluida con sus TENS, porque nosotros cualquier problema que tengamos lo avisamos a ellas, ¿ya? Porque las chicas están súper en contacto conmigo, yo soy en el fondo su coordinadora, entonces... cualquier eventualidad, cualquier permiso urgente que alguien solicita o falta, yo inmediatamente me comunico con ellos.
0: O sea, si tienen un reclamo contra las postas rurales, tienen que hablar contigo.
1: Hablan conmigo. Yeah. Últimamente estoy, de hecho, pegando mi contacto en todas las postas, mi correo, para que me ubiquen por cualquier
0: problema. Es súper importante eso, ¿eh?
1: Y eso no quita que puedan acceder al sistema formal de reclamo, que es a través de un formulario que está disponible en las ventanillas de todas las postas. Que es confidencial, pide obviamente que ustedes tengan y se identifiquen, porque tenemos que darle una respuesta.
0: Por supuesto.
1: No podemos contestarle a una persona anónima. pero también existe mucho mito al respecto de que pueden tomar represalia. Y
0: le pueden poner otra vacuna.
1: Claro, no, créanme que no, eso no va a ocurrir.
0: No es así. No,
1: la idea es mejorar, por eso estamos súper dispuestos a que cualquier cosa se comuniquen con las chicas, con las TENS. Coincide que somos puras mujeres las que trabajamos ahora en el equipo. Me pueden tratar de contactar a través del correo, por mensajería de WhatsApp, a través del teléfono. Me cuesta mucho contestar llamados, por eso siempre pido que la gente me hable por WhatsApp. Y si no, hacen directamente el reclamo por las vías formales que existen, que es a través de este formulario escrito, y también se puede hacer a través de OIRS en línea. Así que cualquier requerimiento, como les decía, acérquense a sus postas, converse con las chiquillas. Lo bonito que tiene la salud rural, que por eso me gusta mucho, es que es muy cercana con las personas. Las chicas tienen el tiempo de escuchar cuando alguien necesita ser oído, cosa que en el CESFAM, por lo vertiginoso y lo rápido que uno siempre anda, a veces no se da el tiempo. Entonces la salud rural viene a ser un poco más humana de lo que estamos acostumbrados, y eso es lo que estamos tratando
0: más de cercana.
1: Que no se pierda, exacto.
0: Sí. No, yo creo que es súper importante el tema de lo que tú nos estás comentando, el hecho de cuando tú necesitas una atención profesional de un médico, cuesta conseguir una hora por distintos motivos, por distintas razones, porque la demanda es alta y los médicos son pocos. Pero esta instancia, ejemplo de la gente del campo que siempre se ve perjudicada, al llegar muy temprano no tienen cómo llegar temprano y quedan bajo la atención. Por lo tanto, que nace la necesidad imperiosa de poder tener la atención, y hoy día que esto tú te acerques a tu posta para poder tener venir al CESFAM de Cholchol y tener la atención de un médico sin venir tranquilo.
1: Exacto.
0: Saber que voy a encontrar una atención, sabes que voy a tener una hora, es súper importante. Así que incentivamos a los vecinos y vecinas de las postas cercanas, a las personas que viven de Huentelar, Guamaqui, Malalche, a acercarse y tomar esa hora y hablar con el personal que trabaja ahí para poder acercarse, por supuesto, de una mejor forma y una atención como corresponde.
1: Así es. Como les decía, es una estrategia que estamos implementando de febrero.
0: Es una marcha piloto.
1: Vamos a tener problemas, por eso también necesitamos que utilicen esta estrategia para poder detectarlos y resolverlos a la brevedad.
0: Exacto.
1: Bueno, lo otro, pasando al tema de participación
0: ciudadana. ¿Ya? ¿En qué consiste eso?
1: Bueno, yo desempeño ambos roles. Soy encargada de salud rural y soy encargada también de participación ciudadana en salud. ¿Qué es participación?
0: Exacto.
1: Todos me preguntan lo mismo. Bueno, participación es un derecho. Es un derecho que las personas tienen y los usuarios tienen de poder influir en nuestras tomas de decisiones cuando estamos diseñando, por ejemplo, una estrategia. Esto mismo que estamos haciendo ahora con el tema de los SOME satélites, por así decirlo, que tenemos en las postas, surge a partir de participación ciudadana. Nosotros, por ejemplo, trabajamos con la agrupación del Consejo de Desarrollo Local.
0: Es el
1: Consejo de la Sociedad Civil.
0: Ah, yeah.
1: Pero el Consejo de Desarrollo Local de Salud es una agrupación con personalidad jurídica que trabaja de forma directa con nosotros. Y obviamente, como...
0: ¿Quién la compone esa?
1: Son dirigentes y líderes territoriales. Vecinos también que tienen algún tipo de liderazgo, que tienen sus seguidores. Y que obviamente vienen a las reuniones a contarnos más o menos cuáles son las problemáticas que hay y cuáles, por ejemplo, nosotros tenemos la posibilidad de mejorar. Es una instancia, participación es una instancia de diálogo en donde estos requerimientos son escuchados. Participa generalmente ambos directores en estas mesas de trabajo.
0: ¿Y estas mesas de trabajo se realizan una vez al mes?
1: Sí, nos juntamos cada dos meses. Ahora tenemos, por ejemplo, una reunión extraordinaria el día viernes 12 a las 10 de la mañana en la Casa del Adulto Mayor, donde quienes conforman esta agrupación...
0: ¿Cómo se llama la agrupación?
1: Consejo de Desarrollo Local
0: de
1: Salud. y vamos a formar comisiones de trabajo, porque nos hemos dado cuenta que tenemos requerimientos de tipo clínico, de tipo de organización interna, de relacionadas con trato de usuario, otras cosas que tienen que ver con la lista de espera, que va más al nivel secundario, no tiene mucho que ver directamente con nosotros, pero eso no nos exime de la responsabilidad de tratar de hacer alguna estrategia, buscar alguna forma de resolverlo. Entonces, participación es eso, es una instancia de reunión formal con los vecinos, es una estrategia donde las personas se nos pueden acercar, nos pueden decir, ¿sabes qué? Yo pertenezco a una agrupación que trabaja con esto, ¿qué podemos hacer en conjunto? Esa es como la invitación que yo quería hacerles, porque participación suena como algo súper abstracto, súper desconocido, súper raro. Y la verdad es que no es más que acercarse a la institución para poder resolver los problemas que hay. Obviamente no podemos resolver todo. Sabemos que existen múltiples problemáticas. El año pasado hicimos un diagnóstico participativo que fue históricamente representativo. Fuimos por todos los territorios preguntando cuáles eran las experiencias que habían tenido con el sistema de salud local, tratando de mejorar un poco esta relación que estaba un poco rota, por así decirlo, de comunicación con la comunidad. Así que hemos tratado de conformar el equipo lo más cercano posible, lo más abierto posible a la comunidad. Y obviamente sabemos que hay muchos problemas, la gente a veces le cuesta mucho comprender que las problemáticas se resuelven con tiempo. Y hay mucho trabajo detrás, apoyado por nuestra actual directora y director. Así que no pierdan en el fondo el incentivo y el interés de trabajar, porque en general en salud los tiempos son lentos, pero las comunidades más perseverantes son las que finalmente logran alguna solución.
0: Yo creo que eso es súper importante lo que tú dices, Valentina, en perseverar, en tener una respuesta. Pero sí, lo más importante siempre esto es tener una respuesta.
1: Y hacer seguimiento a los compromisos.
0: A eso voy yo, porque muchas veces nos quedamos con la partida del caballo inglés y después ahí nos vamos desinflando porque queremos tener una respuesta inmediata. Nos convocan como dirigentes y nos dicen, ¿saben qué? Vamos a hacer una reunión para ver cómo mejoramos el consultorio. El consultorio se mejora con más doctores, con más voces, pero tienes que tener recursos. Exacto. Para contratar más doctores, para tener más voz, para tener más implementación. Sí. Entonces, al final te quedáis con, vamos a perder el tiempo. Claro. Pero no es perder el tiempo cuando tú planteas una necesidad. Se va a demorar un poquito, va a tener un poquito más de demora en la solicitud que hace en general representando a la comunidad, pero va a tener una respuesta.
1: Exacto.
0: Pero hay que levantar la necesidad.
1: Y otra cosa que es muy importante, uno dice, y te pregunto directamente, ¿cuál es el centro de salud de Cholchol? ¿Cuál es el centro de salud que hay disponible? El CEFAM.
0: El CEFAM, pues,
1: ¿cierto? Bueno, pero tenemos muchos centros de salud, la verdad. Tenemos las plazas, tenemos los gimnasios, tenemos los clubes deportivos. Igual son centros de salud. Entonces, participación lo que está buscando es que nosotros, si bien somos un centro de salud formal y clínico, nos apoyamos mucho el modelo que nosotros implementamos, no solo Cholchol, sino que el ministerio nos mandata. Es un modelo basado en salud familiar y comunitaria. Entonces, tenemos que trabajar con los colegios, con los vecinos, con las agrupaciones de mujeres, con las agrupaciones territoriales, con los agricultores, porque todos hacen salud. Si ustedes, por ejemplo, son productores...
0: Somos una comunidad, exacto.
1: Entonces, participación lo que hace es tratar de ser creativos y con la falta de recursos que hay y obviamente los problemas de infraestructura, porque a veces hay posibilidades de... por ejemplo, contratar más personas, pero no tenemos el espacio clínico para destinarlo para que trabaje. Entonces, ¿qué es lo que podemos hacer? Y generalmente cuando uno habla de salud, habla de la consulta, pero no se acuerda de que salud también es prevenir, también es vivir bien, tener calidad de vida. Y eso uno no lo hace de la puerta para adentro del CEFAM.
0: No, pues nosotros no. Salud es cuando nos enfermamos.
1: Exacto.
0: Ir al consultorio, ir a la posta, ir al CEFAM, al hospital. Eso es salud para nosotros en general.
1: Exacto. Entonces, la idea es poder trabajar con nuestro día a día, con nuestra calidad de sueño, con nuestro trabajo, con las funciones que las personas desempeñan. Entonces, participación es un puente para que nosotros podamos buscar estrategias y hacer que las personas se sientan mejor. Si tienen, por ejemplo, en algún sector un problema que le afecta a toda la población, ¿por qué no hacer un taller con ellos de prevención? Y justamente participación tiene un plan de trabajo anual que a nosotros el servicio nos evalúa constantemente. De hecho, ahora tenemos corte en julio, en donde nos pide que trabajemos con la comunidad. Y sin ir más lejos, el 16, por ejemplo, tenemos una cicletada con el tercero medio de James Mundell, y esta estrategia surge también a partir de eso, de que hacemos muy poca prevención, salimos muy poco a terreno, nos relacionamos poco con nuestros usuarios, y esta va a ser una instancia, por ejemplo, muy bonita, porque vamos a tener una cicletada que va a tener un enfoque intercultural y también un rescate del enfoque medioambiental. Vamos a hacer un recorrido donde vamos a poder hacer, por ejemplo, observación de flora y fauna nativa, y también darle la relevancia, como decías tú, del enfoque intercultural, porque tenemos una población altamente perteneciente a pueblo mapuche. Así que estamos haciendo hartas cositas y que han surgido a partir de participación social, con el apoyo, por supuesto, de otros programas como el Más Salud en Comunidad, el programa de salud mental, la estrategia de prevención de suicidio.
0: Son altos los temas.
1: Somos un montón. El Comité Intercultural, Participación, Promoción, PROCET, que tiene que ver con la prevención de tuberculosis. Somos un equipo que está. Yo creo que nunca habíamos trabajado tan unidos. Así que es una oportunidad para que las personas se acerquen. Nosotros ahora ya hemos desarrollado esta habilidad para poder crear cosas y trabajar con nuestras personas. Así que para eso estamos, para poder hacer que tengamos estas instancias de convivir juntos y poder tener una mejor experiencia con la institución de salud.
0: Yo creo que es súper importante, y yo creo que algo es más importante, algo, Valentina, que nosotros como ciudadanos, como chocholinos, como miembros de una sociedad, seamos partícipes y ocupemos esta instancia para poder después exigir. Porque muchas veces nos escondemos detrás de un computador, muchas veces nos escondemos detrás de otro para decir lo que pensamos, lo que queremos, pero no somos partícipes activos de las cosas que pueden cambiar una realidad.
1: Exacto.
0: Buscar una solución a algo. A lo mejor no va a haber una solución rápida, pero sí va a estar la instancia de querer hacer algo, y el querer es poder.
1: Exacto.
0: Yo creo que eso es súper importante para la ciudadanía, para los vecinos y vecinas. Muchas veces involucrémonos, seamos parte de esta sociedad civil, de esta participación ciudadana que ofrece el CEFAN a través del equipo que tú estás liderando, en el conversar, en el buscar algún tipo de solución. Muchas veces, insisto, nos quedamos en pero si al final no me pescan, que al final no quiero, que son más los peros que el aporte que tú haces como ciudadano. Y hoy día nuestra responsabilidad, si queremos algo mejor para nosotros, para nuestros hijos, para nuestro futuro, es tratar de ser partícipe de lo que te ofrece el Estado, de lo que te ofrece el sistema, de lo que te ofrece la ayuda, tanto la administración municipal, que encabezado por nuestro alcalde, el director del consultorio, el de la dirección también, que son parte importante en este proceso, porque incentivan y apoyan, como tú dices, nunca habían trabajado en tanta armonía, en tan conjunto en este aspecto, que hoy día da una relevancia al querer buscar la solución. Yo creo que hoy día las herramientas están encabezadas por Valentina Cartes, la pueden buscar en el consultorio, pregunten por ella y buscar una solución, ser parte, dar ideas. A lo mejor, claro, no quieren ir, insisto, la idea principal va a ser, pero que haya más médico que... Pero es un proceso.
1: Exacto.
0: Y a lo mejor van a tener una explicación de por qué no puede ser tan rápido la atención, o por qué por esto otro, y por qué esto otro. Y ocupar las redes que corresponden, ser partícipe y no ser un reclamante anónimo, que hoy día el mundo está acostumbrado, y buscar la solución a este tema y no politizar a algo que de verdad es necesario buscar la forma de mejorar.
1: Exacto, eso es lo más importante, la enfermedad.
0: Ser un aporte.
1: Exacto, la enfermedad cuando toca nuestra puerta no ve color político.
0: Exacto.
1: Y nosotros justamente tenemos que tener el compromiso de buscar una solución. Y APS, que es lo que hacen los CEFAM y las postas, es evitar la enfermedad. Y es lo que más nos cuesta, porque estamos en un entorno que nos enferma. Estamos, por ejemplo, mucho tiempo sentados en nuestros trabajos, estamos diseñados para eso. Tenemos pocas medidas preventivas para evitar enfermedades, pocas estrategias de salud laboral, tenemos poco cuidado en fijarnos cómo dormimos, cuando hacemos las compras, no importa, echemos nomás cosas con sello, y justamente eso es lo que queremos tratar de hacer, generar un poco más de conciencia y a las personas que quieran hacer un cambio, ayudarlas a lograr ese cambio. Entonces, y justamente hay una corriente, por así decirlo, de que la comunidad hace un valor muy importante, porque
0: es fundamental.
1: Es fundamental. Sí. Tu red de apoyo más cercana muchas veces no es el CEFAM, no es la posta, exacto, es tu vecino,
0: exacto,
1: es tu comunidad. Entonces,
0: y pasa mucho en lo que son los pueblos pequeños como Cholchol, en donde, claro, la vecina sabe más, o tiene los conocimientos, o sí, tiene la información, o vecina, si me pasa algo, usted llama primero al consultorio, o llama a bombero, ya hay que tener las redes de apoyo, que es súper importante, sí, en lo que tú dices, en una participación ciudadana, sí, que es súper, súper importante. Valentina, nos pilló el tiempo, llegó, ya son pasaditos en la hora, así que te despides, saluda a alguien.
1: Un saludo, por supuesto, a las funcionarias de posta que están ahí constantemente pendientes de todos los mensajes que siempre les mando, los llamados, y obviamente también al equipo. Agradecerle, esta semana hemos tenido muchas reuniones, nos hemos juntado bastante, y espero también que para los vecinos esto sea un poco más visible. Créanme que hay una gran voluntad y un mucho interés en que podamos lograr que las personas estén mejor, y para allá vamos, es una meta que vamos a alcanzar de a poco, con cosas pequeñas y con cosas grandes.
0: Así que, y con participación participativa,
1: exacto,
0: colaborativa entre,
1: la,
0: entre las administraciones y los ciudadanos, que es lo más importante dentro de todo este proceso.
1: Así que muchas gracias por esta oportunidad y que estén súper bien. Ahí lo voy a estar esperando por si me quieren ir a saludar.
0: Ahí está Valentina Carta, estábamos conversando con ella, matrona del CEFAM de nuestra comuna de Chochol, encargada de salud rural y también de la participación ciudadana. Si usted tiene alguna duda, alguna consulta, busquen a Valentina Carta. Ella, como le decía, es matrona, trabaja en el CEFAM. Si tiene algún reclamo también, que es súper importante y es súper válido también conversarlo con ella con respecto a alguna atención que muchas veces no les parece o no están de acuerdo, o no les pareció el procedimiento, pero siempre las cosas hay que conversarlas y de frente para poder tener una buena solución y una buena respuesta.
1: O hablen con sus dirigentes también, pues,
0: por
1: si
0: supuesto,
1: no quieren hacerlo de forma directa, y sus dirigentes pueden participar también con nosotros.
0: Sí, y no es querer siempre decir, no, aquí yo no ando acusando, yo no ando sapiando. No, las cosas se trata de hacer de una forma transparente y de una forma clara, porque yo le aseguro que una buena conversación va a tener un buen resultado siempre.
1: Sí, así es.
0: Ahí estábamos conversando con Valentina Carte, matrona entonces de salud, del consultorio de la posta y del CEFAM de nuestra querida comuna de Cholchol. Amigos, amigas, nos estamos reencontrando, que no se lo olvide, el próximo lunes 8 de junio a partir de las 10 de la mañana hasta las 2 de la tarde, gobierno en terreno, distintas instituciones de gobierno gubernamentales van a estar en el municipio de nuestra comuna atendiendo todas sus dudas, todas sus consultas, para que usted así no vaya a Temuco a darse el pique y aproveche la gestión de nuestro alcalde para tener todos los servicios acá en la municipalidad. Amigos y amigas, nos estamos reencontrando, si Dios quiere, el próximo día lunes 8 a partir de las 12 del día en tu programa Municipio al Día. Saludos cordiales de nuestro alcalde don Álvaro Labraño Paso y por supuesto también del Consejo Municipal, y que el les habla José Isaguirre. Nos vemos, si Dios quiere, el próximo día lunes a partir de las 12 del día. Chao, chao.

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1: Es la hora 13:06.
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0: buenas tardes, queridos amigos, queridas amigas, queridos amigues que están en la sintonía de la 91.1. A esta hora de la tarde, 1:15 y comenzamos a acompañarte con lo mejor de la programación ranchera. Saludamos a quienes nos escuchan en distintos puntos de nuestra comuna, de nuestra región, a quienes nos escuchan también a través de nuestra señal online como magistralfm.cl. Recuerda que puedes programar, enviar tus saluditos al más 56 45 275 97 24. Saludamos de inmediato a nuestro amigo Fermín, que está en la sintonía, también a nuestro amigo Alexi, que nos está escuchando.
1: Le pido disculpas, no pido perdón.
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saludamos también a nuestro amigo Huguito que nos está escuchando, a nuestro amigo Héctor que nos está escuchando también a través de nuestra señal online, vocalista del grupo Pura Sangre también. 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
1: Es la hora 13:32 minutos.
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De regreso acompañándote hasta las 2 de la tarde. Nos pidieron un temita de los rancheros del río Maule. Te fuiste a Acapulco. Oye, me recuerda a algunos parlamentarios. De vacaciones. 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

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Saludos, querido Huguito, y nos fuimos para Acapulco con los rancheros del río Maule.

0: Saludos, saludos, señorita Daniela, aquí en sintonía y en la ruta por diferentes sectores de Cholchol.
1: Ese es el ánimo para día viernes, amigo Pedrito. Le enviamos un saludo a todos nuestros queridos amigos que están en la ruta y en sintonía de esta tarde magistral. Oye, tenemos estreno ranchero por aquí, ¿ah? ¿Eh?

bien o vi mal, según yo, y que el tema ya se había lanzado hace 17 horas. Y vamos a revisar bien. Esta información.

0: Mire, yo creo que me apareció así como el Avan en Premiere, porque no lo puedo encontrar. Y dije, otro tema de Alanis con Ignacio. Bueno, seguimos con música, saludando. A ver, este.
1: Igual es bueno, señorita Daniela, que los grupos locales estén tirando barrilla, po, con nuevos temas, todo bien profesional.
0: Sí,
1: ya que aquí hay varios músicos que lamentablemente tienen que salir a triunfar a otras comunas. Usted sabe, po, yo lo estoy viviendo cerquita, cerquita.
0: Por supuesto, por supuesto, por supuesto que sí, amigo Pedrito, toda la razón. Así que la invitación a todos nuestros auditores, auditoras, es a buscar los videos ahí de las bandas locales, a darles un like, a reproducir sus canciones. Y destacar el talento local de todos los chiquillos. Así que le enviamos un saludo a todas las bandas cholcholinas, que hay muchas, un montón de bandas. Y le enviamos un saludito también a nuestro querido amigazo, nuestro querido Kevin. Los 3000 likes de la guitarra.

0: queridos amigos, nos vamos despidiendo de este bloquecito ranchero para encontrarnos en la tarde en nuestra cita con nuestros amigos de Treguén y Galvarino. ¡Encontré el tema! ¡Sí era! ¡Sí estaba!
1: Todas las mañanas veo una ancianita muy desesperada preguntando por su hijo.
0: Así que nos vamos a despedir con este último temita de Ignacio Ormazábal con Alanis Lagos. Pero volverás.

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1: Es la hora 14:02.
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1: Es la hora 14:26.
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2: Bienvenidos a Plataforma Informativa. Hoy estaremos compartiendo con usted una entrevista junto al Seremi de Educación de la Araucanía, Aarón Ríos. Antes sí, estaremos revisando algunos titulares. Seremi de las Culturas entrega más de 109 millones a 11 puntos de cultura comunitaria en la región de la Araucanía. También destacamos en el día de hoy, Hospital Hernán Enrique Saravena refuerza su liderazgo en cirugía oncológica y reconstructiva tras más de una década de experiencia. Informaciones que comenzamos a conocer de inmediato en Plataforma Informativa.
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0: Vamos con las noticias. Destacamos la siguiente. Con el objetivo de visibilizar el quehacer de las organizaciones en sus territorios, la delegada presidencial subrogante Paula Castillo y el seremi de las Culturas, las Artes y el Patrimonio Samir Manukian encabezaron el hito de firma de 11 convenios vinculados al programa Puntos de Cultura Comunitaria. La iniciativa inyectará un financiamiento total de 109 millones de pesos en la región de la Araucanía para implementar planes de fortalecimiento. La actividad desarrollada en el Museo Regional de la Araucanía contempló una posterior jornada de capacitación técnica enfocada en los procesos de rendición de cuentas para los representantes de las entidades beneficiadas. También acompañaron los seremi de Desarrollo Social y Familia, Paulina Fernández, de Educación, Aarón Ríos, y del Trabajo, Carlos Cirotti, y los consejeros o consejeras de Culturas, Georgina Araneda y Luisa Nahuel. Con más de 10 años de experiencia realizando cirugías oncológicas y reconstructivas de cabeza y cuello, el Hospital Dr. Hernán Enrique Saravena se ha consolidado como centro de referencia en la región de la Araucanía en esta especialidad, ofreciendo procedimientos complejos que combinan la eliminación del cáncer con la recuperación funcional y social de los pacientes. Recientemente el equipo de cabeza y cuello realizó una intervención que ejemplifica este liderazgo en una paciente con cáncer de hemilengua derecha y adenopatías cervicales bilaterales. La subdirectora médica subrogante del Hospital Dr. Hernán Enrique Saravena, doctora Angélica Arias, destacó que el trabajo desarrollado por el equipo de cabeza y cuello, valorando especialmente el compromiso y la vocación con que enfrentan cada uno de estos complejos procedimientos, dijo: como institución nos sentimos profundamente orgullosos del trabajo que realiza este equipo multidisciplinario que durante años ha demostrado un alto nivel de especialización, compromiso y dedicación hacia sus pacientes.
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0: Volvemos con las noticias y esta vez para conversar con el seremi de Educación de la región de la Araucanía, Aarón Ríos, quien nos entrega detalles acerca del trabajo en esta área que se realiza en nuestra región.
6: Hace un tiempo atrás, hablar de educación era hablar de contenidos, era hablar de temas que pasan habitualmente en las aulas. Hoy en día se habla también de otros temas como seguridad, violencia. ¿Por qué se produce todo este cambio y esta realidad que hoy día hay que enfrentar, en este caso usted como seremi?
7: Bueno, la educación, don Pedro, es un tema que me apasiona. Soy profesor, así que desde muy pequeño me inspiró el tema de la docencia y de poder formar personas. Y dentro de ese proceso de formación, uno tiene que pensar qué nos ha pasado durante el último tiempo, por qué razón de pronto sentimos que hemos perdido el rumbo. Y ahí nosotros creemos que la familia tenía un rol fundamental. La familia tiene que estar mucho más presente en la formación de los estudiantes. Nosotros hemos querido, de hecho, hace unas semanas vino la ministra de Educación y tuvimos un encuentro con apoderados. Más de 50 apoderados que representaban a toda la región de la Araucanía. Recogimos cuáles eran sus inquietudes y las queremos poner dentro de una política pública, porque sabemos que si la familia es fuerte y está acompañando a los estudiantes, los problemas de violencia claramente se disminuyen.
6: Ahora, ¿de qué forma se puede hacer una política pública en donde de verdad los apoderados se involucren, la familia se involucre, más aún hoy día cuando existe una especie de desidia de parte de los apoderados, no todos obviamente, de algunas familias, de ser parte de las actividades de los niños. Literalmente le entregan esta responsabilidad a los profesores, a los establecimientos educacionales. ¿Cómo eso se puede llevar a la práctica?
7: Bueno, nosotros creemos, don Pedro, y por supuesto a todos nuestros radioescuchas, que el Ministerio de Educación tiene que estar cerca de las comunidades. Para poder construir una política pública, no solo requerimos la información que nos entregan los apoderados, también un actor clave, los directores. Nosotros nos reunimos también acá en la región con más de 150 directores, representantes de distintas comunidades rurales, de escuelas especiales, de educación de adultos, de liceos bicentenarios. Recogimos sus inquietudes, estuvimos trabajando una jornada bien productiva, y con esos insumos vamos a elaborar un plan general que contemple todas las perspectivas de la comunidad educativa. ¿Cómo se puede involucrar un padre y un apoderado? Bueno, desde ya participando en las reuniones de apoderados. Eso se puede normar, pero también está dentro de la voluntad de cada familia. Por ejemplo, como bien lo decía usted, don Pedro, cuando hay actividades extracurriculares, que participen, que acompañen a sus estudiantes. Hay cosas tan simples que ni siquiera existen, o no es necesario que esté normado. Llegar a la casa y preguntarle, hijo, ¿cómo te fue? Darle un abrazo, ¿tuviste una pelea? ¿Cómo te fue en matemática, en historia? ¿Te pasó algo en el colegio?
6: En esta propuesta de implementar alguna política Seremi, ¿se involucra también otras áreas del quehacer político? Porque aquí no solamente la educación es la que tiene que ser parte. Por ejemplo, usted me dice que los apoderados se hagan cargo, asistan a las reuniones, pero hay realidades totalmente distintas. Hay realidades en donde apoderados sencillamente no pueden dejar a sus hijos solos en sus casas. O bien, aquellos que llegan apenas tienen tiempo para preguntarle cómo les fue porque los papás siguen trabajando, o las posibilidades incluso económicas no son las mismas que otros niños.
7: Justamente por eso, don Pedro, es que creemos que la escuela tiene que ser un lugar seguro. Hay realidades sumamente duras para los estudiantes, donde hay problemas de afecto por parte de la familia, o parte de presencia, o los padres tienen que trabajar, o solamente cuentan con la madre, y como bien lo dice, llega a la casa y no está ni el papá ni la mamá. Por eso cuando el estudiante llega a la escuela tiene que estar en un lugar seguro y protegido, y por eso con mucha fuerza es que hemos impulsado el plan de escuelas protegidas. No es posible que un estudiante esté en un lugar donde tenga miedo, porque si tiene miedo no va a poder aprender, y un profesor si tiene miedo tampoco va a querer enseñar. ¿Quién va a querer enseñar, don Pedro, a un estudiante que lo amenaza, que le muestra un arma blanca, porque la insulta o le dice, ¿sabe qué? Usted no me puede obligar a mí a hacer esa tarea.
6: Cuando usted dice que se va a trabajar con los apoderados y las familias y en esta ley aula segura, ¿significa que esto va mucho más allá de instalar pórticos en los colegios?
7: Por supuesto, nosotros somos férreos defensores de políticas educativas integrales, pero también creemos que no podemos restringir las herramientas que cada comunidad educativa quiere implementar. Este mes va a comenzar a entrar en régimen la ley de convivencia escolar. El Ministerio de Educación está trabajando los reglamentos, don Pedro. Y cuando esa ley entre en régimen absoluto, las comunidades educativas van a tener la posibilidad de instalar pórticos dentro de su establecimiento educacional. Sabemos que eso no soluciona el problema, estamos sumamente claros. Pero si es una herramienta que las comunidades quieren implementar, por supuesto que estamos ya...
6: El pórtico no evita las peleas que se han instalado últimamente, por ejemplo.
7: Sin duda alguna, y tenemos varios ejemplos que demuestran eso. Pero si uno conversa con las comunidades, con los padres, apoderados, directores, en general, la percepción respecto de la vulnerabilidad en la que se encontraban se ha disminuido. Y la percepción de que si estos pórticos son positivos o negativos, en general son aceptados positivamente.
6: Me parece que ir por la ruta de lo que usted plantea al comienzo es la ruta más larga, pero obviamente más segura. Haciendo un paralelo... quizás muy distinto, pero estos días una tercera persona, un tercer joven, se lanza desde el tercer piso del mall. Y hoy día el mall Temuco tiene rejas. Las rejas impiden que alguien salte de allí, pero no impide la intención que nace de otra problemática. Es un poco lo que ocurre en los colegios. Por allí entonces la idea de poder fortalecer ese núcleo que es principal de la sociedad como es la familia.
7: Sin duda alguna, don Pedro, sin duda alguna. Y nosotros como Ministerio de Educación a nivel nacional impulsamos políticas públicas, presentamos proyectos de ley, pero en la región tenemos cosas que decir. Yo le cuento que ya me he contactado con el Seremi de Salud y prontamente vamos a realizar una mesa, particularmente acá en Temuco, para la prevención del suicidio. Es un tema que nos preocupa, es un tema que nos alarma. Nadie quiere que un estudiante muera, nadie quiere que un estudiante pase por su cabeza querer quitarse la vida, y por eso nos vamos a poner manos a la obra.
6: Eso, ya iba la pregunta, Seremi. Hay también otras instancias que se involucran en esto, salud, por ejemplo, usted lo menciona recién, desarrollo social, quizás, y otras más de orden social para las familias.
7: Es fundamental acá que nosotros como gobierno trabajemos de manera articulada. Es parte de lo que nos pidió el presidente José Antonio Kast. No podemos funcionar como islas, los ministerios trabajan articuladamente. Mucho tiene que decir en esto, por ejemplo, Pedro, el Ministerio de Desarrollo Social, y por supuesto que lo vamos a convocar a trabajar en ello.
6: Conversamos con el Seremi de Educación, Aarón Ríos. Seremi, la educación también necesita emparejar la cancha, y hay niños que llegan a sus casas y abren el internet, su teléfono, y trabajan. Hay otros que llegan especialmente a sectores rurales donde no tienen conectividad digital. ¿Qué hace el Ministerio de Educación para emparejar esa cancha?
7: Pero usted ha dado una pregunta que es realmente clave para nosotros. Primero hay que hacerse una pregunta base, que está tal cual usted lo ha señalado. ¿Qué pasa cuando hay estudiantes que están sin una cancha emparejada, sin posibilidades de mejorar, y otros que están con habilidades incorporadas, con familias que tienen un bagaje cultural, en definitiva, mejor que otras? Nosotros creemos que la escuela tiene que ser un lugar para aprender. No podemos perder el foco. Todos los estudiantes que van a la escuela tienen que aprender. Y por eso estamos impulsando, primero, como foco principal del Ministerio de Educación, recuperación de aprendizajes. Tuvimos una pandemia feroz. Y los aprendizajes aún no se han podido restituir respecto de ese momento, que además no era un buen momento. Se lo digo yo desde la experiencia también, soy profesor, hice siete años clases en aula, y había estudiantes que, aunque usted no lo crea, llegaban a primero medio, octavo básico, y no saben leer. Y alguien me va a decir, pero imposible, eso que usted está diciendo es imposible, en primero medio tiene que saber leer. Bueno, pregúntele a cualquier profesor. Y le va a decir lo mismo que estoy diciendo yo. Hay estudiantes que llegan a primer año medio y no saben leer. Claro, podrán decodificar un fonema, dará la impresión que saben, pero usted le pregunta después de lo que acaba de leer y no entienden. No saben lo que están leyendo. Y eso es una realidad que está en nuestro país. Y por eso, para solucionar el problema de la disparidad, primero tenemos que reenfocar el Ministerio de Educación. El Ministerio de Educación tiene como foco principal el aprendizaje. Y aquí, este es un mensaje para todos que nos están escuchando. La única forma de que un ser humano aprenda es que desarrolle dos competencias que están a la base del conocimiento. Tiene que saber matemática, específicamente resolución de problemas matemáticos, y tiene que saber leer y escribir, porque si no sabe leer y escribir, no va a poder aprender otro contenido. Ese es el foco del Ministerio de Educación.
6: Conforme con lo expresado por el presidente José Antonio Kast en la cuenta pública cuando toca al menos un par de ejes de educación, conforme con lo que propuso o expuso el presidente Kast en la cuenta pública.
7: Sin duda alguna, don Pedro, sin duda alguna. ¿Y sabe por qué estamos de acuerdo? Porque ha dado justamente en el clavo de cuáles son las necesidades educativas. Yo he estado recorriendo la región de la Araucanía, de las 32 comunas, 27 comunas. Espero de aquí a unos días más completar el recorrido por toda la región. Y en cada uno de los encuentros que tenemos con apoderados, estudiantes, directores, sostenedores, profesores y asistentes de la educación, creo que ha dado en el clavo. Cuando lo hemos conversado, tuvimos un encuentro en Victoria ayer, y decían que bueno que se haya abordado, por ejemplo, el tema de escuelas protegidas, que bueno que se haya puesto el foco en recuperación de aprendizaje, que se fortalezca el rol de los directores, que se le dé mayor autonomía a las escuelas.
6: La ministra estos días ha hablado del fin de la tómbola. ¿Qué opina al respecto?
7: Basta conversar con muchas comunidades educativas, en la propia experiencia que uno tiene como profesor, para darse cuenta que efectivamente el sistema de admisión escolar no ha funcionado como la gente esperaba. No solo por este simbolismo de las personas haciendo filas, que ya prácticamente no existe porque se puede hacer de manera digital, sino porque los padres todavía no pueden elegir el proyecto educativo al que quieren ir, porque no hay cupo. Y eso no puede ser. No puede ser, por ejemplo, que dentro de esa misma estructura haya liceos que hayan sido diseñados para desarrollar excelencia, como son los bicentenarios, y no tengan la capacidad de seleccionar uno o dos cursos, los mejores componentes, para potenciar académicamente. Cuando se creó el sistema de admisión escolar, se dijo aquí, vamos a mejorar el aprendizaje de los estudiantes, solo por esta misma lógica en la que se configura. Bueno, hoy día tenemos evidencia consustancial de que eso no fue así, y por eso me parece de toda lógica revisar y reformar.
6: ¿Cómo será ese proceso de transición, que me imagino no será fácil?
7: Para poder hacer este proceso de transición, el presidente de la República, José Antonio Kast, y la ministra, nos ha pedido que realicemos nosotros procesos de levantamiento de información acá en terreno. Y estamos permanentemente informando. Hemos hecho encuentros, estamos recorriendo las comunas, estamos conversando también con su representante, alcalde, concejales, con los propios parlamentarios. Y cuando tengamos todos estos insumos, se va a presentar un proyecto, que muchos de sus insumos ya están, y se va a proponer en el Congreso. Aquí aprovecho a hacer un llamado, si nos están escuchando los vecinos y también los parlamentarios, a que apoyemos estas iniciativas en el Congreso Nacional. Son claves, están siendo solicitadas por las comunidades educativas, son demandas históricas, don Pedro, y creo que es de toda justicia poder resolver este problema.
6: Seremi Educación, a propósito de demandas históricas, la región de la Araucanía es una región muy distinta a otras. Bueno, cada región es distinta, pero también es dispar en cuanto a posibilidades, oportunidades, en cuanto a territorio, tiene muchas particularidades. ¿De qué forma la Seremía de Educación que usted dirige plantea el trabajo para poder dar respuesta a todas las necesidades, entendiendo que lo que pasa en Temuco, por ejemplo, es muy distinto a lo que pasa en Cholchol o hacia la costa o hacia lugares precordilleranos?
7: Yo diría que hay tres componentes que son muy particulares de nuestra región. Lo intercultural. Queremos seguir desarrollando lo intercultural. Queremos estar con nuestras comunidades, seguir trabajando con el pueblo mapuche, con las escuelas mapuches, que muchas de ellas, don Pedro, son rurales. Segunda particularidad, la región de la Araucanía, de los 1.040 establecimientos educacionales, 605, o sea, más de la mitad, son rurales. Y por lo tanto hay que tener un foco particular de trabajo con ellos. Y el tercer foco particular de nuestra región es que hay datos que nos preocupan. Estudiantes con necesidades educativas especiales, el último informe, el del año pasado, dispone que en nuestra región es la más alta en el indicador de estudiantes con necesidad educativa especial. Vaya usted a una comuna, me pasó, don Pedro, le cuento aquí el caso, que muchos de algunos le puede haber pasado, padres, escuelas. ¿Cuál es la matrícula? 150 estudiantes. ¿Cuántos de ellos están siendo atendidos en el marco de sus necesidades educativas especiales? 100. 100 estudiantes de 150 con necesidades educativas especiales. Algo está sucediendo en la región de la Araucanía, y por eso es que yo esto se lo he planteado también a la ministra de Educación, al subsecretario, al propio presidente, para que trabajemos en un plan sobre estos aspectos.
6: Y a propósito de eso, ¿cómo se fiscaliza de que aquellos colegios que reciben la subvención para atender a estos chicos lo estén atendiendo de manera correcta?
7: Los procesos de fiscalización son parte de una institución específica que es la Superintendencia de Educación. Goza con cierto grado de autonomía, levanta información, y este levantamiento de información luego lo va complementando con un trabajo en terreno con las comunidades. Estuvo acá en la región nuestra superintendenta nacional, Pamela Ariasola, y con ella tenemos una tarea muy, muy clara. Queremos eliminar al máximo la burocracia dentro del sistema educativo y particularmente dentro de la Superintendencia de Educación. Esto de que ocurre un caso de violencia, que hay un problema en la fiscalización, demora 8 meses en resolverse, va una unidad, baja otra, creemos que le hace un daño a la educación. Tenemos que ser más diligentes, más eficientes y menos burocráticos como Estado.
6: Seremi, ya que vuelva a tocar el tema de la violencia en los colegios, usted hablaba de que el trabajo con las familias, en donde obviamente está focalizado en poder dar respuesta a la seguridad de los niños. Se habla también, no solo de seguridad, sino que también de este tema de salud mental, de quienes trabajan dentro de un aula, los profesores, por ejemplo, asistentes de la educación y otros.
7: Basta conversar con un profesor. Lo hice ayer en el encuentro que tuve con Victoria, representante del Colegio de Profesores, de varias comunas. Estuvieron ahí. Y les preguntamos, ¿qué piensan ustedes respecto del proyecto de ley de escuelas protegidas? Solo dos personas dijeron, ¿sabe que yo me parece que no es un buen proyecto, lo mejoraría de este punto? Todo el resto estuvo de acuerdo. Y eran profesores de aula. ¿Por qué razón? Porque nadie quiere tener miedo dentro de una sala de clase. Si es de toda lógica que un estudiante no pueda entrar con capucha. Es de toda lógica que podamos revisar si en la mochila trae un arma de fuego. Es de toda lógica poder llamar a la fuerza pública si identificamos un arma de fuego o un arma blanca. Es de toda lógica que si un estudiante interrumpe una clase, que es un derecho constitucional de todos los estudiantes, si interrumpe la clase tiene que haber una sanción. O sea, aquí nadie puede llevarse gratis interrumpir el derecho de otras personas. Nosotros creemos en la libertad, pero también creemos en la capacidad que deben tener las personas de respetar los derechos de los demás. Y dentro de eso, restituir la autoridad del profesor, don Pedro. Usted sabrá mejor que yo cómo era antes. Un profesor era una autoridad. Hoy el profesor muchas veces tiene miedo.
6: ¿Y cómo se hace eso?
7: Bueno, este proyecto de ley tiene, por ejemplo, dentro de las acciones, la posibilidad de que un profesor instruya obligatoriamente una acción formativa al estudiante. Si el estudiante, por ejemplo, se portara mal, con la ley el profesor va a poder aplicar una sanción directa. Y si toda esta estructura, una vez baje los reglamentos, funciona en base a cómo está el espíritu de la ley, no va a necesitar y darse la vuelta a la superintendencia de educación. La propia comunidad educativa va a resolver el tema con el estudiante y eso le va a dar más autoridad al profesor y más libertad a las escuelas.
0: Seremi, finalmente, los recortes que se han ido realizando a las diferentes áreas en nuestro país, ¿de qué forma afectan a la educación?
7: Es una buena pregunta y me gustaría partir solo con una base. Nosotros recibimos un gobierno con menos recursos. No se hizo un manejo fiscal y del punto de vista financiero responsable. Y cuando uno tiene ese problema, tiene que solucionarlo. ¿Y cómo lo soluciona? Viendo cómo vamos a estructurar el trabajo de forma tal que, dada la irresponsabilidad de haber recibido el gobierno con menos recursos, lo hagamos afectando lo menos posible. Y es por eso que el compromiso de nuestro presidente, el compromiso del gobierno y del ministerio, es que esta reducción no afecte lo esencial y sobre todo los derechos de los estudiantes. Muchas veces se dijo que se le va a quitar la comida a los estudiantes. Eso no es así. Los derechos y los beneficios de los estudiantes no se van a tocar. Lo que sí queremos es que el dinero se utilice bien y se utilice de manera eficiente.
0: Ahora, los recortes y también las medidas económicas que ha tomado el gobierno han afectado de alguna forma también a las familias. Alza de combustibles y otros temas más. Esto también repercute en gran medida en estas familias que tienen estudiantes en los colegios. ¿De qué forma el Ministerio de Educación vela porque aquello no complique el rendimiento, por ejemplo, de los niños? Estamos hablando de casos extremos en algunas situaciones.
7: Claro, el rendimiento académico corre por un lado, que es fundamental, y la afectación respecto a estos recortes a la familia, nosotros creemos que corre por otro. Podría haberse afectado, por supuesto que podría haberse afectado, pero nosotros como Ministerio de Educación creemos que si enfocamos nuestra política pública educativa en recuperar aprendizaje, si estos recortes no afectan aquellos beneficios de los estudiantes, no debería tener un mayor grado de significación en su aprendizaje.
0: Cuando una familia tiene problemas económicos y problemas de alimentación, por ejemplo, obviamente que el rendimiento académico no va a ser el mismo en un niño que no lo tiene.
7: Por eso como Ministerio de Educación garantizamos el acceso y el derecho de la alimentación de los estudiantes.
0: Alimentación que en algunos casos hay familias que los niños reciben la alimentación del colegio y no tienen posibilidad de tenerla en sus casas.
7: Y por eso, Pedro, por eso, con mayor fuerza nosotros decimos, cuando hay una situación contingente, cuando hay una situación compleja o cuando hay una movilización, ojo, no es llegar y decir, suspendamos clases, porque si usted suspende clases también puede afectar el derecho, por ejemplo, a la alimentación de estudiantes. Y eso lo he señalado siempre y le pido también a la familia, a los estudiantes, a los profesores, que no perdamos la perspectiva. La escuela no es solo un lugar para aprender, idealmente y preferentemente para aprender, pero también donde un estudiante tiene que sentirse protegido y donde cumple algo tan básico como, por ejemplo, alimentarse.
0: Seremi Educación, antes que se nos vaya, el PAES regular y el PAES de invierno, este acceso a la educación superior.
7: Así es, mi estimado. Solo mencionar las fechas para que las tengamos. La prueba de la PAES de invierno va a ser este lunes 15, comprensión de matemática y competencia matemática. También tenemos el martes 16, competencia lectora y ciencias, y el miércoles 17, historia y ciencias sociales. ¿Cuándo vamos a publicar los resultados? El 17 de julio de este año.
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0: Y así estamos poniendo punto final al repaso de las noticias en el día de hoy. Hemos conocido noticias regionales en Plataforma Informativa. Gracias por acompañarnos. Buen fin de semana.
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0: Es la hora 15. Un minuto.
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queridos amigos Entre Yen que están conectados a través de la frecuencia 101.3 a quienes nos escuchan en Galvarino, a través del dial 93.9 a quienes nos escuchan en Cholchol a través de la 91.1. Saludamos también afectuosamente a quienes nos escuchan a través de nuestra señal online como magistralfm.cl. Recuerda que puedes seguirnos a través de nuestras redes sociales como Radio Magistral FM en Instagram y en Facebook, y puedes comunicarte con nosotros a lo largo de toda esta tarde de día viernes, enviar tus saludos, solicitar tus temas favoritos al más 56 452 75 97 24. Ya se empezó a nublar un poquitito el cielo. Se supone que no iba a haber lluvia ahora en la tarde. Vamos a revisar nuevamente porque de repente como que va cambiando. Bueno, dice que vamos a tener un poquito de lluvia alrededor de las 4 de la tarde en las tres comunas, en Galvarino, Traillén y Cholchol. Pero en Traillén va a caer un poquito menos de agua y en Galvarino... un chubasquito nomás. Aquí en Cholchol va a llover un poquito más a las 4 de la tarde. Así que si usted va saliendo de las casas, vaya preparándose con paragüita, parquita. Nosotros comenzamos con música, 3 con 19 minutitos.

0: Ayer estábamos con una tarde espectacular. Hoy día se nos viene la lluvia. Así vamos a estar todo junio. 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Nos vamos a ir a una pausa y luego regresamos con más información en este día tan importante a nivel global, porque hoy se conmemora el Día Mundial del Medio Ambiente. Y qué importante poder resaltar distintas problemáticas, ayudas, avances respecto a este tema en general. No te despegues de la 101.3, 93.9, 91.1.
1: Es la hora 15:31.
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0: minutos nos faltan exactamente para las 4 de la tarde. Y en esta jornada se conmemora el Día Mundial del Medio Ambiente, donde nos vamos a detener un poquito a reflexionar sobre algunos de los desafíos ambientales más importantes que enfrenta actualmente nuestro planeta. Aunque muchas veces estos problemas pareciera que son lejanos, lo cierto es que sus efectos ya se están sintiendo en distintos rincones del mundo, es algo que está a la vista, incluyendo nuestro país, en zonas donde hay crisis hídricas graves. Entre las principales problemáticas se encuentra obviamente el cambio climático, que se manifiesta a través del aumento de las temperaturas, sequías más prolongadas, incendios forestales, magnitud de inundaciones que son cada vez más frecuentes e intensas. Este fenómeno afecta tanto a personas como a ecosistemas. Primero van obviamente a afectar el ecosistema, la biodiversidad. Y ahí venimos nosotros. Hablamos de... Son miles de especies, animales, plantas que están viendo reducidos sus hábitats debido a esta deforestación, la expansión urbana, la expansión empresarial, la contaminación, las actividades humanas en sí. Cada especie que se encuentra en peligro de extinción, que desaparece, representa una pérdida que es irreparable para el equilibrio natural del planeta. Por aquí tenemos cuáles serían los principales desafíos que enfrenta en este momento nuestro planeta Tierra. Desde el año 2025 hasta el presente de 2026, la Tierra se perfila como uno de los años con uno de los años más cálidos de la historia. En un estudio que abarcó desde aproximadamente el 2010, que estamos en este momento en el límite de la temperatura global. El aumento de las emisiones de gas de efecto invernadero ha provocado un rápido y constante aumento de las temperaturas globales, lo que a su vez está causando catástrofes en todo el mundo, desde Australia, Estados Unidos, temporada de incendios forestales que son más devastadoras que otros años antes registrados. Bueno, nosotros pudimos ver también esto en nuestro país. Los científicos advierten que el planeta está superando una serie de puntos de inflexión que podrían tener consecuencias que podrían provocar deshielo. Están provocando deshielo en la capa superficial a un ritmo sin precedentes. La aceleración de la sexta extinción masiva es lo que hablan los expertos. Politización de crisis climática está aquí en el segundo lugar, donde habla de se han hecho distintas campañas de desinformación, intereses económicos que están vinculados a combustibles fósiles, opiniones diferentes sobre la intervención de los gobiernos y la dificultad de llegar a un consenso. Lo estuvimos conversando en la mañana respecto a esta temática de las tierras raras, de lo que se está viviendo en Penco, Lirquén. De hecho, hoy hay un llamado ciudadano para ir a realizar una manifestación. Se estaba realizando durante la mañana en las comunas que fueron afectadas por este tremendo incendio forestal en el verano aquí en nuestro país. Mira, que hay un dato igual preocupante. Dice que Donald Trump ha implementado importantes retrocesos en la política y regulaciones medioambientales, abandonando organizaciones internacionales, tratados climáticos. Ha desmantelado también la investigación climática y ha tratado de recuperar prácticas destructivas, desde la minería en aguas profundas, la tala de bosques, hasta la producción de combustibles fósiles. Bueno, justamente la empresa, esta minera Clara Research, que intenta desarrollarse en la comuna, en la región del Biobío, es justamente una empresa estadounidense. Todo este retroceso va directamente en desmedro de nuestra biodiversidad. Que en los últimos 50 años, debido a este crecimiento del consumo humano, se ha dado lugar a que la humanidad utilice más recursos de la tierra de lo que ésta puede reponer de forma natural. La contaminación por plástico en el mundo se están produciendo anualmente 419 millones de toneladas de plástico. Actualmente son aproximadamente 14 millones de toneladas de plástico que llegan a los océanos, dañando hábitat de fauna silvestre, a los animales que viven en ellos. Las investigaciones han revelado que si no se toman medidas, la crisis del plástico aumentaría hasta alcanzar los 29 millones de toneladas métricas al año en 2040. Si incluimos a esto los microplásticos en esta misma cifra, la cantidad acumulada incluso podría alcanzar los 600 millones de toneladas en 2040. Estamos hablando en menos de 15 años. La deforestación. Cada hora se talan bosques del tamaño de 300 canchas de fútbol. Y para el año 2030, que estamos hablando de algo más cercano, el planeta podría tener solo un 10% de sus bosques nativos si no se detiene la deforestación. O sea, si no nos ponemos manos a la obra en este tema o no activamos ahí la conciencia ambiental, podrían desaparecer en menos de un siglo los árboles nativos. A pesar de los esfuerzos por proteger los bosques, la deforestación legal sigue siendo rampante. Y alrededor de un tercio de la deforestación, incluso tropical, mundial, se produce también en la selva amazónica, donde, si bien muchas organizaciones han intentado protegerla, siguen insistiendo en atacar este pulmón natural que nosotros tenemos acá en Latinoamérica. Estas cosas concluyen en una contaminación atmosférica que va a ir sufriendo de manera gradual. Pero no estamos hablando de a largo plazo, estamos hablando de 2030. Y como último punto que vamos a revisar es el desperdicio de alimentos. Un tercio de los alimentos destinados al consumo humano, alrededor de 1.300 millones de toneladas, se desperdician o se pierden. Esto es suficiente para alimentar a 3.000 millones de personas. El desperdicio y la pérdida de alimentos representan aproximadamente una cuarta parte de las emisiones anuales de gases de efecto invernadero. Estas son las problemáticas que estamos viviendo hoy en día en nuestros mismos presentes a nivel global.
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Oye, como yo les he contado otras veces, yo aquí estoy sobre una silla de rueditas. Entonces, mientras yo estoy hablando, yo me estoy moviendo. Ahora de nuevo, casi me caigo. La próxima caída va a ser en vivo. Bueno, vamos a pasar a otro tema que la verdad no sé si es tan chistoso. Tiene que ver con los desafíos ambientales que tenemos nosotros aquí en nuestro país. Durante la última cuenta pública se planteó un enfoque más liberal en materia ambiental. Menos permiso, más inversión. Yo creo que eso lo pudimos entender bastante, aludiendo a una supuesta permisología en el Estado chileno. Ese es el término que el sector empresarial comenzó a utilizar hace algunos años para referirse a lo que se considera una excesiva burocracia en la tramitación de permisos ambientales que van a perjudicar la inversión, según ellos. Algunos expertos temen que durante estos años que nos quedan se radicalice una tendencia que desde hace mucho tiempo comenzó ahí a permear el discurso político y que se instaló ya con mayor fuerza en inicio de este año. La idea de que el cuidado del medio ambiente entorpece el crecimiento económico. Creo que ese es el mensaje claro que se ha tratado de transmitir. Y ahí es lo que hablamos de las problemáticas mundiales. Porque lograr revertir este tipo de discurso, o al menos evitar que se siga polarizando, es uno de los principales desafíos ambientales de Chile para el próximo año. Además, expertos en conservación de las principales organizaciones ambientales que tienen incidencia política en el país asegura que este año, que bueno, lo estamos viendo, no es un año para avanzar en modificaciones que protejan la biodiversidad, sino solamente para que podamos defender los logros que han sido alcanzados hasta ahora en su beneficio.

En septiembre de 2025, el gobierno de Gabriel Boric promulgó la ley marco de autorizaciones sectoriales que permitiría reducir los tiempos de tramitación de autorizaciones entre un 30% y un 70%. Aunque en ese momento se aseguraba que disminuirían los estándares ambientales. Los expertos opinan que esto debilitaría la institucionalidad ambiental. Y en este sentido, los grupos ambientalistas consideran también que el gobierno del presidente actual, José Antonio Kast, se los pone en una situación desventajosa para la protección de la naturaleza, lo que incrementa los temores ante un retroceso institucional.

Lorena Pou, de la organización Ecosur, habla de la tensión actual entre conservación y desarrollo económico. Habla de un desconocimiento total de lo que es el tema medioambiental. Además, sostiene que la protección de la naturaleza sería un freno para el progreso de este gobierno. Porque el propio capitalismo dice que se sustenta por sobre la naturaleza, claramente. Pero sin embargo, si se termina con la naturaleza, obviamente que también el sistema económico no se puede sostener porque los recursos se van a agotar. Para la experta, el país padece de un estancamiento en la innovación que ignora las urgencias de la crisis climática. El abanico de oportunidades que existe, que incluye la creación de nuevas carreras universitarias, empleos verdes, se estrella contra la insistencia de mantener un modelo extractivista que, la verdad, nos deja estancados en todo lo que sea avances que pudiesen generar mayor desarrollo de las mismas energías sustentables. Así que Lorena, la experta, habla de que el panorama para este año 2026 se está vislumbrando como una etapa de defensa más que de avance legislativo. Y efectivamente nos encontramos en esa situación, básicamente tratar de defender esto que nos queda. Igual que lástima que sea de esta forma y que nos tengamos que poner en esta postura en vez de tratar de evolucionar con la misma energía hacia el desarrollo, como decía ahí, de empleos verdes, de nuevas carreras en las universidades. Y le enviamos un saludo a nuestro amigo Alexi, que está en la sintonía. Y nos pidió un temita, La llave de tu corazón, de Banda Fruna. A ver, la vamos a buscar.

Oye, amigo, ¿sabe que la estoy buscando y no la puedo encontrar? ¿Está bien? ¿Estoy leyendo bien? ¿Está bien eso? Lo que acabo de decir. Porque acabo de encontrar los rivales del corazón, la llave de mi corazón. De Guarapera. Pero puede ser algún error de tipeo, así que... Si me está escuchando. Banda Fruna, no la había escuchado antes. A ver, vamos a descubrirla. Oye, pero qué entretenido. Es que acabo de mirar el video y son niños. A ver, vamos a ver este hit. Muchas gracias por enviarnos este temita. No lo había descubierto.

Oye, vamos a buscar uno que tenga aquí un poquito más de resolución, porque estábamos mirando aquí y... Mira, nos vamos a ir con un temita. Mientras tanto, buscamos la versión más actualizada de los Furuna, mira. Tienen que tener entre cuánto aproximadamente, en un 10 a 15 años.

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Tarde con 22 minutitos. Saludamos a nuestro amigo Martín, que nos está escuchando a través de nuestra señal online como magistralfm.cl. 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

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Oye, mira, vamos a revisar una noticia que habla de una nueva suscripción de pago en Instagram que te permitiría stalkear a gente sin que se entere. Igual es como medio psicópata, ¿no? Sí, un poco. ¿Por qué querrías pagar para poder stalkear a gente? Tiene que haber algún rasgo psicopático. En un esfuerzo por recordarnos que nada en esta vida digital es completamente gratis, Meta presentó Instagram Plus, una nueva suscripción que le añadiría superpoderes a la aplicación. Como 4 lucas sale el Instagram Plus. Pero no estamos hablando del precio, aquí vamos a hablar de qué se trataría esto. Porque los usuarios podrían romper la regla sagrada de las 24 horas en la historia y hacer que duren 48. Pero ¿por qué no sacarle un pantallazo? Sí, pues si la historia se puede, ¿o no? Incluso el plan incluye un modo preview para poder copuchar perfiles de forma discreta. O sea, podéis ver la historia por 48 horas y puedes verla sin que aparezca que tú lo viste. Como un WhatsApp. Pero ¿por qué? ¿Por qué yo me comería 2 completos con esa misma plata? Pero este es que igual sigue siendo psicópata. No lo encuentro y muchos dicen que te permitiría incluso ver cuántas veces volvieron a mirar tu historia. Desde la compañía aclararon que la versión gratuita que conocemos, casi todos ocupamos esta versión, no va a sufrir ningún cambio. Así que no se asuste. Y será exclusivamente para quienes deseen un control milimétrico, psicópata, de este tema personalizado. O simplemente para aquellos que sienten que un día entero no es suficiente para presumir sus vacaciones. Tú puedes hacer durar las historias 48 horas.

No, igual no lo ocuparía. Yo borro mi historia de las redes sociales cuando cambio de personalidad. Claro, porque la mañana puede que me despierte de otra manera y después en la tarde me siento.

afecta de otra manera. Yo creo que no soy la única persona que le pasa. Yo hago durar mi historia lo que dura una jornada laboral. 8 horas. ¿Para qué quiero 48 horas de duración en Instagram?

Oye, nos dicen por aquí, busque un temita de los impactos cumbiero, donde canta Camilo. ¿Qué Camilo, amigo? Menos mal, no era Marcelo, para preguntarlo, amigo. Nos vamos con Impacto Cumbiero, Regresa a mi vida.

0: Es la hora 16:32.
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0: Pame y Marti, que nos están escuchando en Cholchol a través de la 91.1, nos pidieron una canción de aventura. La boda. ¿Nos vamos a ir con el tema? No, sin antes comentarle esta noticia que vamos a revisar, y es que se confirma presencia de dinosaurios terrestres y aves del Cretácico. Esto sería en Algarrobo. En un artículo, más allá de los reptiles marinos, restos de ornitópodos y aves del Cretácico Superior de Algarrobo en Chile Central, que fue publicado en la revista Cretaceous Research, confirma la presencia de dinosaurios terrestres y aves de hace 69 millones de años. A partir de un análisis de fósiles hallados en el estrato Quebrada Municipal, el equipo de paleontólogos de la Universidad de Chile comprobó la presencia de un dinosaurio herbívoro de gran tamaño. Y también se reclasificaron restos de un ave fósil. Así que los registros fueron en el sector de Algarrobo, que conserva aún esta evidencia de antiguos ecosistemas marinos y además de dinosaurios terrestres que hasta ahora no habían sido reconocidos en el registro. Bueno, yo creo que gran parte de nuestro país tiene que tener más historia en cuanto a esta era. ¿Qué habrá habido aquí? Estuve leyendo hace como dos días una nota, un artículo que decía que los valles de Galvarino efectivamente habrían vivido hace muchos años atrás dinosaurios. De hecho, me acuerdo que había un programa en el TVN donde como que recreaban la era de los dinosaurios en el parque con Guillermo, ¿se acuerdan? Un programa que era en el TVN. Estamos hablando de, no sé, unos 20 años atrás más o menos. E incluso aquí en Cholchol, en una familia que vivía en este sector de Camino a Piuche, no recuerdo exactamente, pero tenían guardado en su casa lo que parecería una especie de caracol marino que estaba como fosilizado en una piedra. Así que yo creo que en algún momento tiene que quizás haber estado el mar sobre estas tierras. Estamos hablando de mucho, mucho tiempo atrás. Nos vamos con esta solicitud musical, La Boda de Aventura. Saludos para Pami y Marti, que están en la sintonía.
1: Queridos hermanos, continuemos con esta boda. Si hay alguien presente que se oponga a este matrimonio, que ha

Hola. Buenas noches a todos. Decidí hoy subir a cantar a estos lugares donde normalmente la gente come y no lo escuchan a uno, pero hay una amiga muy especial que está escuchando esta canción. Amiga, marica, ya.

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Y vamos a revisar una noticia que conmocionó el mundo de la literatura también, porque la artista franco-iraní, conocida por el cómic y también la película Persepolis, falleció a los 56 años. Fue ayer jueves, claro. Marjane Satrapi falleció de tristeza. Poco más de un año después del fallecimiento de Matías Ripa, su esposo y el amor de su vida. Esto fue lo que señalaron sus familiares en un comunicado citado por medios locales, así como también declaraciones de los amigos cercanos. Su amiga, la socióloga franco-iraní Azadeh Kian, aseguró a un medio también de la misma comunidad que cuando falleció su marido, ella cayó en un golpe depresivo del cual nunca llegó a recuperarse. Desde su fallecimiento, ella ya no era la misma.

La verdad es que esta expresión yo creo que tiene que ser como la vivencia misma de un sufrimiento emocional muy profundo. La ciencia ha demostrado durante, o sea, a lo largo de muchos estudios, que las emociones intensas pueden tener efectos que son reales en la salud física, el desgaste del sistema inmunológico. Y hay una condición que se conoce de hecho como el síndrome del corazón roto o miocardiopatía, que puede desencadenarse tras situaciones de gran impacto emocional como la pérdida de un ser querido, una noticia traumática o episodios de estrés extremo. Y esta afección provoca síntomas similares a un infarto. Aunque la mayoría de las personas podrían recuperarse, en algunos casos como el de ella, puede generar complicaciones graves. Además, la tristeza prolongada puede afectar el sistema inmunológico, alterar el sueño, disminuir el apetito y provocar problemas cardiovasculares, aumentando el riesgo de diversas enfermedades. Más allá de lo físico, igual este tema nos recuerda la importancia de la salud mental, pero yo no sé en este aspecto como de sufrimiento extremo si un tratamiento psicológico, psiquiátrico, podría sacarte de este estado ya crónico. A veces tendemos a pensar que las emociones son algo como pasajero, secundario, pero el bienestar emocional influye directamente en nuestra calidad de vida. Es importante hablar de lo que sentimos, pero a la vez es tan difícil poder comunicar cómo uno se siente, sentirse seguro en el lugar que está recibiendo también esta información que aparentemente podría ser vulnerable para cada uno de nosotros. Bueno, esta noticia nos demuestra que el dolor emocional intenso puede tener consecuencias que son reales. Por eso, cuidar de nuestras emociones es importante. Tan importante como cuidar de nuestra salud física.

0: Es la hora 17:04.
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1: De la tarde con 19 minutitos. 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Yo estaba leyendo acá esta nota que habla sobre la psicóloga Pilar Zurdo, que hace una mención que generó algunas alarmas. Bueno, la verdad, no sé si me gusta tanto la Pilar Zurdo. La verdad, no sé si soy realmente muy, muy fan de ella. Pero vamos a tomar el tema para conversarlo. Ella encendió las alarmas de la intimidad moderna al diagnosticar un bajón generalizado en la frecuencia íntima de las personas. De culpar al cansancio, la falta de amor, la escritora apuntó a un enemigo mucho más tecnológico y silencioso del velador. ¿Sería el celular? ¿Los dispositivos móviles? Según ella, el verdadero anticonceptivo del siglo XXI claramente es el teléfono, el cual se interpone a la bedroom, transformando el valioso espacio de conexión de la pareja en un frío scroll individual antes de dormir. Para el especialista, el problema radica en que la hiperconectividad digital está matando los tiempos de ocio compartidos y la simple conversación cotidiana, que son ingredientes vitales para encender la chispa. El diagnóstico deja en evidencia que el deseo ya no compite con terceros, sino con las notificaciones de redes sociales. Y esto también le suma la baja natalidad. La verdad, yo encuentro que, bueno, hace tiempo tenemos teléfono, ¿eh? Y antes teníamos otro distractor, y esto mismo se comentó cuando empezaron a poner las televisiones en las piezas. Este tema viene desde antes, se conversó lo mismo la primera vez que ya toda la gente tenía una tele en la pieza, que la tele en la pieza obviamente ahí devaluaba la intimidad de la pareja, pero yo creo que va más

cómo era la situación antes, donde todo el marketing era a raíz de la sexualidad? A mí, la verdad, me parece fantástico, porque el mundo no tiene por qué girar ante este tema. Hay mucha gente que todavía piensa que, ay, no, es que esto es realmente fundamental. Hay muchos tipos de intimidades, Leer un libro en silencio, una duchita, un cariño, masajito, no sé, hay muchas cosas, comer juntos, cocinar juntos, preparar ciertas cosas juntos, que son también íntimas. Y en realidad, yo creo que esto tiene que ir dividido en porcentajes equilibrados. Bueno, no me extraña tampoco este comentario de Pilar Sordo, siendo que era uno de los libros que ella tenía, citó así como una frase espectacular del Coco Legrand, que a mí en algún momento me parecía gracioso y ahora lo observo sinceramente y digo, ¿qué? Claro, porque era mucho la burla a la mujer que estaba en la casa, y en algún momento creo que era como la normativa, el patrón ahí reírse de esta situación. Ahora sinceramente ya no me da tanta risa. Estamos entrando en una generación donde los jóvenes ya cada vez van menos a las discos, cada vez los lugares de ocio no incluyen alcohol. Se están cambiando estos paradigmas y yo lo encuentro estupendo. Creo que es un gran salto como sociedad. Desexualizar la adolescencia y poder llegar a la adultez sin esta necesidad marcada. ¿Ustedes saben cuánta energía podría consumir una relación íntima que no sea recíproca o que solamente sea por satisfacer los placeres más superficiales de nosotros? Yo creo que estoy totalmente en desacuerdo. Otra persona yo creo que dice, no, pero es que esto es realmente importante, es totalmente válido, esto es bajo mi opinión. Pilar Sordo tiene otra. Pero como ya digo, este es un tema de lo que se hablaba antes. Yo ya había escuchado ya una noticia hace muchos años atrás de que no, la televisión en las piezas había que sacarla porque interrumpía la intimidad. Lo que realmente interrumpe la intimidad es que hay una falta de conexión tremenda. Yo creo que el día, ahora, las mujeres están hablando. Ya no tienen miedo de decir, no, no quiero. ¿Qué tanto? No quiero, ¿no? Claro. No quiero tener hijos, no quiero. Y está muy bien. Está muy bien si no quieren. El mundo no debería girar en torno a este tema, a la sexualización.

0: Es la hora 17:31 minutos.
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Solamente 15 minutitos para las 6 de la tarde. 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

Bueno, queridos amigos, ya vamos llegando al final de esta programación. Un abracito grande a quienes estuvieron conectados junto a nosotros en Trayén, en Galvarino, en Cholchol. Y nos vamos a despedir con este tema de Kit Kat, Ridey Frost. Solo tú, esta bachatita. Nos contaban en la mañana que ya la próxima semana habrían estreno junto a Kit Kat nuevamente. Que sea un excelente fin de semana para cada uno de ustedes. Chao, chao.

0: Es la hora 18 en punto.
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2: Muy buenas tardes, queridos amigos y amigas. Estamos arrancando, estamos iniciando esta programación de día viernes a través de cada una de las frecuencias de su radio Magistral FM, día viernes 5 de junio. Desde ahora y por las siguientes 2 horas te vamos a entregar lo mejor de la selección latina, pop, baladas románticas y éxitos del recuerdo a través de cada una de las frecuencias de su radio Magistral FM. Saludamos a quienes se vienen sumando a través de cada una de las estaciones en Traiguén, a través de la 101.3 FM. Saludamos también a quienes nos sintonizan en Cholchol 91.1, Galvarino y alrededores a través de la 93.9 FM. Ya cae la noche en la región de la Araucanía. Les invitamos a seguirnos en nuestras redes sociales. Estamos en Facebook, estamos en Instagram. Nos vas a encontrar como Radio Magistral FM. 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Además, vía mensaje directo, puedes establecer comunicación con nosotros, dejar tus saludos, peticiones musicales y mucho más. Además, nuestro WhatsApp Magistral Galvarino está habilitadísimo. Es el 452-513128. 452-513128. Y este programa llega a cada uno de vuestros receptores todas las tardes, gracias a nuestros auspiciadores. 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Te acompañamos en vivo hasta las 20 horas. 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

Bueno, ahí estaba sonando Luis Fonsi con eso que llevaba por nombre Respira en esta programación de viernes por la tarde. Se nos fueron ya 21 minutos de las 18 horas y estamos en toda la región de la Araucanía junto a CB Max House Galvarino, quien te ofrece construcción de viviendas desde 36 a 140 metros cuadrados. 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Bueno, y nos vamos a ir con más canciones en esta tarde. Estamos recién comenzando el programa. No olvides que te puedes comunicar a nuestro WhatsApp Magistral Galvarino, el 452-5131-28. Nos vamos ahora con esto que es de Julieta Venegas. ¿A dónde va el viento? Seguimos en vivo hasta las 20.

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1: Es la hora 18:30.
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Ahí estaba sonando la oreja de Van Gogh. Eso llevaba por nombre Geografía. Se nos fueron ya 42 minutos de las 6 de la tarde en este viernes. Nos vamos a ir a revisar la temperatura en este preciso momento. Le comentamos que en Cholchol, Traillén, Galvarino, en este momento tenemos 9 grados de temperatura, cielos parcialmente cubiertos de nubosidad. Hoy la máxima fue de 14 grados, la mínima de 5. Para este fin de semana, mañana sábado 6 de junio, vamos a esperar una temperatura mínima de 5 grados y una máxima de 12. Durante gran parte de la mañana tendremos niebla y comenzará a despejarse entre las 11 de la mañana y las 12. Ahí comenzaríamos, se comenzarían a despejar los cielos en nuestras comunas de la Araucanía. Y el día domingo, un panorama bastante similar con presencia de niebla durante la mañana y entrado el mediodía ya comenzaría a despejarse y para esa jornada tendríamos una mínima de 4 y una máxima de 12 grados. El panorama el día lunes será bastante similar y el día martes se espera, según el pronóstico, bastante agüita en la región. Por ejemplo, para lo que es la comuna de Galvarino, para el día martes, se pronostican 28 milímetros de agua y en Cholchol 24 milímetros, los cuales caerían desde las 8 de la mañana y hasta finalizar la jornada, pero con mayor intensidad ya entradas horas de la tarde. Así que para la próxima semana de momento se espera bastante agüita el día martes y los siguientes días también con probabilidad de precipitaciones. Eso es lo que le podemos indicar y señalar en relación al pronóstico del tiempo a esta hora. Y nos vamos a ir con canciones, pero antes les tengo un muy buen dato, porque en Galvarino nos acompaña Heladería La Plaza en calle Independencia 451. 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

Ahí estaba sonando Miranda con Yo te diré. Nos vamos a ir de inmediato con otra gran canción, pero antes te recordamos en esta tarde de viernes que puedes comunicarte con nosotros al 452-51-3128. 452-51-3128 es el WhatsApp magistral Galvarino, habilitadísimo en este ya inicio de fin de semana. Nos vamos a ir con más canciones. Estamos en vivo. Entre y llena a través de la 101.3 FM Santa Feria, Morena Esperanza.

Morena Esperanza y estaba Santa Feria. Seguimos en este viernes a través de nuestras frecuencias. Cholchol, Galvarino, Traiguén, y te acompañamos además en nuestra señal online en la web www.magistralfm.cl. 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Y nos vamos a ir con más canciones. Es el turno de Miguel Bosé. Esto es Si Tú No Vuelves.

0: Es la hora 18:58.
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1: Muy bien, estamos de regreso en esta programación de viernes. Nos vamos a ir con más canciones. Escuchamos a La Ley, esto es Más Allá.

sonando Chayanne y suena bailando bachata. Se nos fueron ya 11 minutos de las 7 de la tarde. Seguimos en Traiguén, atraviesan de la 101.3 FM. 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Julio Iglesias, me olvidé de vivir.

0: Ahí estaba sonando Me Olvidé de Vivir en la voz de Julio Iglesias. Estamos compartiendo grandes canciones a esta hora, grandes éxitos que marcaron generaciones. 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Nos vamos ahora con Los Prisioneros. Este es un clásico, Tren al Sur.
1: Es la hora 19:18.

Los prisioneros, ahí estaba sonando Tren al Sur, 45-251-3128. Ese es el WhatsApp magistral Galvarino al cual te puedes comunicar en esta tarde de viernes, en este 5 de junio. Seguimos con la música nacional. Esta vez escuchamos a Los Vázquez.

Es de Amar en Clandestinidad. Y nos vamos a ir de inmediato con otro gran temazo en este viernes. Se nos fueron 25 de las 7 y estamos junto a CB Max House Galvarino en toda la región de la Araucanía. 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José Luis Perales, un velero llamado Libertad, luego Tande y volvemos.

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1: Es la hora 19:30.
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Estamos de regreso en esta última tanda publicitaria a través de la radio magistral FM. Ahí escuchábamos a Axel y nos vamos a ir de inmediato con más canciones. 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Y nos vamos con más canciones a esta hora. Seguimos compartiendo la buena música en este viernes hasta las 8.

Ahí estaba sonando Soraya en esta programación por la tarde a través de la Radio Magistral FM. Nos van quedando ya los últimos minutos de programa en este viernes, en esto ya inicio de fin de semana. Nos vamos a ir con todo el romanticismo en breve, pero antes les tengo un muy buen dato, porque nos acompaña en Traiguén, ganadera Traiguén, en calle Lagos, esquina Pérez, frente del mercado municipal. 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Y nos vamos a ir con más canciones, con más éxitos a esta hora de la tardecita. Estamos hasta las 20 horas compartiendo en este 5 de junio. No olvides que puedes programar a tu artista o grupo favorito a través del 45-251-3128, 45-251-3128. Nos vamos ahora con todo el romanticismo junto a Sin Bandera.

0: Y así con ese éxito de Sin Bandera estamos llegando al final del programa del día de hoy. En esta tarde de viernes, en este 5 de junio, hemos compartido la mejor programación latina, pop, baladas románticas y éxitos del recuerdo a través de cada una de las frecuencias de su radio magistral FM. Agradecemos, como siempre, a cada una y a cada uno de ustedes por vuestra sintonía, además a nuestros auspiciadores, quienes permiten que este programa llegue todas las tardes de lunes a viernes a cada uno de sus receptores. 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Le vamos a extender la invitación para que siga conectado con nosotros, porque en breves minutos más, luego de la tanda de las 20 horas, arranca la segunda edición del Correo Magistral con la mejor de la música ranchera chilena y mexicana en vivo, personalizado para cada una de las comunas. Y luego en cadena desde las 21:30 horas llega Patito Mic Show con los bailables de fin de semana para iniciar este primer fin de semana del mes de junio. Por mi parte, nos vamos a escuchar mañana sábado desde las 6 de la tarde, pero esta vez para compartir la buena música urbana. Como siempre, un honor poder acompañarles. Que tengan una muy linda tarde, una muy linda noche de viernes. Disfruten de este fin de semana, cuidarse. Hasta mañana. Chao, chao, chao.
1: Es la hora 19:58 minutos.

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1: Es la hora 20 en punto.
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